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1: Prepárate porque aquí comienza esta quinta edición de estos especiales de los 40 Global Show, que semana a semana, ya sabes, viajamos juntos alrededor del mundo para descubrir lo que está en tendencia, las historias que están marcando el momento y disfrutar de mucha, pero mucha música. En las siguientes dos horas, lo mejor del entretenimiento musical internacional, aquí te lo vamos a compartir, las noticias más relevantes y además, oigan, la música nueva que está llegando para sorprender nuestros oídos y claro, no podría faltar recordar un poco esos grandes éxitos, los 40 Classic también en esta edición especial, por supuesto que están considerados, así que sube el volumen y acompáñanos. Mi nombre es Paulina Valerio y pues nada, aquí comienza una nueva edición de los 40 Global Show.

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2: Hola, hola, ¿cómo están? Llegó el momento de darle la vuelta al mundo a través de la música. Soy Josmery Mingetti y esto es Global Show desde los 40 República Dominicana, donde te contamos las noticias, los lanzamientos y todo lo que está pasando con tus artistas favoritos alrededor del mundo. Y esta semana tenemos de todo. El cierre histórico de una de las giras más importantes de los últimos años, una batalla de gigantes en los MTV Video Music Awards y música nueva que ya empieza a sonar fuerte. Así que sube el volumen porque comenzamos.
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2: Arrancamos con música nueva. Mike Towers acaba de presentar Carita Feliz, uno de los nuevos lanzamientos que forman parte de las novedades latinas de esta semana. Así que comenzamos Global Show con Mike Towers. Dale.

Y ahora vamos con uno de los artistas que prácticamente ha definido la música latina de los últimos años. Bad Bunny acaba de cerrar su Debí Tirar Más Fotos World Tour en Puerto Rico y lo hizo con dos noches cargadas de emoción, invitados y momentos especiales. El cierre de su tierra natal tuvo una energía completamente diferente. Benito llevó al escenario canciones que no había interpretado durante otros conciertos de la gira y convirtió estas dos presentaciones en una especie de celebración de Puerto Rico y de todo lo que ha significado esta etapa de su carrera. Pero hubo un momento especialmente comentado: la aparición de Gabriela Berlingeri, quien acompañó a Bad Bunny durante un mashup de El Apagón y lo que pasó a Hawái. Y como si fuera poco, el cierre tuvo invitados de lujo: Rauw Alejandro, Farruko, Arcángel, Ñengo Flow, Right Now, Jowell y Randy y Víctor Manuel, claro que entre otros. Bad Bunny también aprovechó el escenario para hablar de Puerto Rico, del medio ambiente y de la importancia de defender la isla. Y ahora viene la pregunta que todos están haciendo: ¿qué viene después de esta era para Bad Bunny? Porque después de cerrar una gira de esta magnitud, cualquier movimiento del artista se convierte inmediatamente en noticia. Por ahora, una cosa está clara: Bad Bunny acaba de cerrar un capítulo enorme de su carrera y probablemente estamos a punto de descubrir cuál será el próximo. Oh, oh.

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2: Y ahora nos vamos directamente al mundo de los premios. Ya conocemos las nominaciones para los MTV Video Music Awards 2026 y tenemos una verdadera batalla generacional. La artista que lidera las nominaciones es nada más y nada menos que Madonna. La reina del pop consiguió 11 nominaciones, demostrando que 4 décadas después de su llegada a la escena musical, sigue siendo una de las figuras más importantes de la cultura pop. Pero muy cerca está Taylor Swift con 9 nominaciones. Y aquí viene lo interesante. Taylor ya tiene 30 premios VMA en su carrera. Si consigue una victoria más este año, podría convertirse en la artista con los premios VMAs de toda la historia. Pero la competencia no termina ahí. Ariana Grande y Sabrina Carpenter tienen 7 nominaciones cada una, mientras que artistas como Bruno Mars, Pink Panthers y Sarah Larson cuentan con 5. Y también hay una nueva generación entrando con fuerza. Esta edición tiene 26 artistas que reciben su primera nominación a los VMAs. La ceremonia será el 27 de septiembre y se transmitirá en vivo desde los Estados Unidos. Así que la pregunta queda servida. ¿Será el año de Madonna? ¿Taylor Swift hará historia? ¿O tal vez alguna de las nuevas generaciones dará la sorpresa? Lo descubriremos en septiembre.

Y para cerrar esta edición de Global Show, nos quedamos con otra de las grandes novedades musicales de esta semana. Georgia Smith acaba de lanzar su tercer álbum, What Are The Odds, y llega con una propuesta que explora mucho más los sonidos electrónicos y de pista de baile. Un disco que demuestra que Georgia sigue buscando nuevas maneras de presentar su

Y con esto nos despedimos. Yo soy Josmery Mingetti y recuerda que aquí desde los 40 República Dominicana para toda la cadena global, estamos pendientes de lo que pasa en el mundo de la música para contártelo primero. Nos encontramos la próxima semana con mucho más en 40 Global Show.

Amigos de los 40, arrancamos una semana más con el radar encendido, rastreando lo que se mueve en el pop alrededor del mundo. Esta semana pasaron grandes cosas, debuts que nadie esperaba, regresos que llevaban años haciéndose de rogar y producciones que ya están sonando fuerte en las plataformas. Soy Pepe Nuño desde Guadalajara, México, y hoy te traigo los estrenos pop internacionales que no te puedes perder. Comenzamos con una sorpresa que viene desde la actuación hacia la música. La actriz argentino-estadounidense Maya Refico, quien actualmente forma parte del elenco de Hadestown en Broadway, formaliza su faceta de cantante con Amapola, su primer sencillo tras firmar con su disquera. El tema tiene un sonido pop con estética cinematográfica y oscura y marca el nacimiento de una nueva voz pop latina con proyección internacional.

siguiente invitada, Cara Delevingne, quien estrena Crazy Baby, un sencillo que ella misma coescribió y coprodujo. El tema funciona como adelanto oficial de su álbum Not Normal, que llegará el próximo 25 de septiembre.

que sigue reinventándose, Carly Rae Jepsen lanza Motivation, un club pop brillante con aires de disco ochentero, noventero. El tema forma parte de su próximo álbum doble Day and Night, que saldrá el 18 de septiembre, y su videoclip celebra la llegada de su primer hijo nacido en marzo de este año.

Y guardamos para el final un regreso que tenía a medio planeta esperando. Big Bang vuelve después de 4 años con su nuevo sencillo Big, justo para celebrar el 20 aniversario de su debut. Se trata de un hip hop de gran producción coescrito por G-Dragon, que llegó al número 1 en la plataforma Melon en menos de 1 hora desde su estreno.

0: Artista del pop mundial esta semana, una actriz que se estrena como cantante, otra que sigue expandiendo su universo creativo, una experimentada que no deja de sorprender y una leyenda que vuelve por todo lo alto. Estos fueron los estrenos mundiales aquí en los 40 Global Show, tu conexión con la mejor música del planeta. Soy Pepe Nuño desde Guadalajara, México, y gracias por acompañarme en este viaje.
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Hola Iberoamérica, ¿cómo estás? Soy Alex Cámara desde Los 40 México. ¿Estás listo para Los 40 Classic en Los 40 Global Show? Hoy te voy a hablar de récords. Las tres canciones en español que cada una en su década hicieron lo que nadie había logrado antes en el Billboard, el chart más importante del mundo. Empezamos en 1987. ¿Me acompañas?

esa es La Bamba, en la versión de Los Lobos, la primera canción cantada en español en llegar al número uno del Billboard Hot 100 en la historia. La grabaron para la película biográfica sobre Richie Valens, estrenada en 1987, y su versión llegó al número uno en el verano de ese año, además de vender más de 2 millones de copias tan solo en Estados Unidos. La canción original es en realidad un son jarocho tradicional de Veracruz, México. ¡Hola! Con siglos de antigüedad que Richie Valens convirtió en rock and roll en 1958. Lo más conmovedor, Valens nunca llegó a ver su canción en el número uno. Murió en un accidente aéreo en 1959 junto a Buddy Holly, en la noche que la historia bautizó como el día que murió la música. Fueron Los Lobos, casi 30 años después, quienes finalmente llevaron esa canción a la cima. Es La Bamba, en la versión de Los Lobos, la primera canción cantada en español en llegar al número uno del Billboard Hot 100 en la historia. La grabaron para la película biográfica.

discográfica sobre Richie Valens, estrenada en 1987, y su versión llegó al número uno en el verano de ese año, además de vender más de 2 millones de copias tan solo en Estados Unidos. La canción original es en realidad un son jarocho tradicional de Veracruz, México, con siglos de antigüedad que Richie Valens convirtió en rock and roll en 1958. Lo más conmovedor, Valens nunca llegó a ver su canción en el número uno. Murió en un accidente aéreo en 1959 junto a Buddy Holly, en la noche que la historia bautizó como el día que murió la música.

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1: Hips Don't Lie o Las Caderas No Mienten de Shakira junto a Wyclef Jean. Otro récord absoluto, esta vez con alcance verdaderamente mundial. Se lanzó en 2006 como parte de la reedición de Oral Fixation Volume 2 y nació de esa canción de Wyclef Jean llamada Dance Like This, que Shakira reescribió incorporando cumbia y percusión colombiana en homenaje, obviamente, directo a su Barranquilla natal. Llegó al número uno en 55 países, incluido el Billboard Hot 100 en Estados Unidos, convirtiéndose en el primer sencillo de Shakira en liderar esa lista. Vendió más de, escucha esta cifra, 16 millones de copias, siendo uno de los sencillos más vendidos de la historia, y Shakira la interpretó junto a Wyclef en la ceremonia de clausura del Mundial de Alemania 2006 frente a una audiencia global. Y este año 2026, ambos se reunieron a cantarla de nuevo en el programa de Jimmy Fallon para celebrar sus 20 años. De Richie Valens a Shakira, dos récords separados por casi 20 años. Y 11 años después de Hips Don't Lie o Las Caderas No Mienten, dos puertorriqueños iban a romper un récord que llevaba dos décadas en manos de Macarena, ser la primera canción mayormente en español en volver al top 10 del Billboard Hot 100 y terminar convirtiéndose en la canción más reproducida en la historia del streaming.

Pasito de Fonsi y Daddy Yankee, el récord que quizá nunca se rompa. Cuando Justin Bieber se sumó al remix ese mismo 2017, la canción explotó todavía más. Juntas, sus versiones acumulan más de, escucha bien, 4.500 millones de reproducciones y su videoclip fue durante varios años el más visto en la historia de YouTube. De un son jarocho reconvertido en rock en 1987 a una cumbia colombiana en 2006 hasta un reggaetón que rompió todos los números en 2017. Tres décadas, tres récords, un mismo idioma, conquistando al mundo entero. Y con esto, me despido. Muchísimas gracias por haberme dejado llevarte por el camino de los classics en esta edición de Los 40 Classic en Los 40 Global Show.

0: no vayas a desconectarte porque todavía queda mucho por disfrutar en los 40 Global Show. Hemos terminado la primera parte de estas dos horas, pero al regresar vamos a conocer la historia de uno de esos dúos que definitivamente revolucionó el pop en español. Tienen una trayectoria plagada de éxitos, canciones que se han vuelto entrañables para muchos de nosotros, inolvidables, y han vivido momentos que marcaron a toda una generación. ¿De quién se trata? Descúbrelo al regresar. Soy Paulina Valerio. No te vayas, porque esto apenas va tomando su ritmo. Regresamos con más a los 40 Global Show.
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Exa Global Show ya está de regreso, arrancando esta segunda hora que aún nos quedan muchas sorpresas que compartir contigo. Sorpresas que tienen que ver también con la música. Oigan, se quedó esta duda en el aire de qué trayectoria tan especial vamos a hablar de un dúo poderosísimo en la escena del pop en español. Pues hablamos de Miranda, descubre cosas muy interesantes acerca de la historia de este dúo argentino que es inconfundible con el sello que tienen, y hoy vamos a repasar parte de su historia y una colección de éxitos que la verdad hasta el día de hoy nos siguen encantando. También haremos una parada en lo más viral de las redes sociales y el mundo del entretenimiento, y con todo aquello que está acaparando la conversación. Y además, para dejar la energía a tope, llegará Los 40 Urban para disfrutar como se debe esta segunda hora. Mi nombre es Paulina Valerio, sube el volumen y acompáñanos, que aún nos queda mucho que compartirte en Los 40 Global Show.

Hola, soy Mónica Román desde Los 40 Mexicali y esto es Los 40 Global Show. En este homenaje vamos a hablar de Miranda, uno de los grupos más importantes del pop argentino de las últimas dos décadas. Miranda se formó en Buenos Aires en el 2001 y actualmente está integrado por Alejandro y Juliana. La banda comenzó dentro del circuito independiente porteño y llamó la atención desde el principio porque combinaban electropop, elementos de rock y una propuesta escénica súper teatral. Verlos en vivo es toda una experiencia. Su primer álbum, Es Mentira, salió al mercado en el 2002. El gran salto llegó con Sin Restricciones, su segundo disco, publicado en el 2004. De ahí salió la canción con la que empezamos este homenaje, Don, una de las canciones más reconocibles de su carrera. El tema fue escrito por Ale y producido por Cachorro López. Además, Don llegó al número uno en México en las listas de popularidad del 2005. La canción también quedó identificada por el público con la frase «Es un solo, es la guitarra de Lolo», haciendo referencia al guitarrista Lolo Fuentes, que formó parte de Miranda del 2001 al 2014. A lo largo de la carrera de Miranda, han obtenido premios Gardel, han participado en grandes festivales y tienen una presencia constante en Latinoamérica. ¿Qué te parece si ahora nos vamos con una de sus canciones más conocidas? Perfecta, junto a Julieta Venegas.

acabamos de escuchar perfecta, uno de los grandes éxitos de Miranda, incluido originalmente en El Disco de Tu Corazón, su tercer álbum de estudio lanzado en el 2007. La canción fue escrita por Alejandro y contó con la participación de Julieta Venegas. Fue lanzada como segundo sencillo del álbum y llegó al top 3 en Argentina, Colombia y México. Con los años, Perfecta también tuvo distintas versiones. En el 2008, apareció una versión interpretada solamente por Miranda, con Juliana Gatas en la voz, y en el 2023, el grupo volvió a grabarla junto a María Becerra, para Hotel Miranda, el proyecto en el que nos dieron nuevas versiones de varios de sus clásicos con artistas de distintas generaciones. Miranda ha logrado mantenerse vigente mientras cambia la forma de consumir música. Han estado presentes en la radio, en las plataformas digitales, en los conciertos en vivo y han logrado enamorar también a las nuevas generaciones. Y ese recorrido ya supera los 25 años desde la formación del grupo. Mil gracias por tu atención. Vamos a cerrar este homenaje con uno de nuestros temas favoritos de Miranda, Traición. Soy Mónica Román y esto fue Los 40 Global Show. Gracias por acompañarme en este especial dedicado a Miranda. Nos escuchamos en la próxima.

0: Y aterrizamos en Monterrey, Nuevo León, México, donde la música se hace con acordeón y se hace la mejor carne asada de todo el mundo. Mi nombre es Rayo Guevara y así continuamos este viaje a través de tantos y tantos lugares. Bienvenidos a los 40 Global Show.
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Por cierto, hay semanas en las que la música nos deja noticias para todos los gustos, y esta tiene nombres que están dando mucho de qué hablar. Bad Bunny y Olivia Rodrigo. Empezamos con Bad Bunny, que acaba de cerrar una de las etapas más importantes de su carrera. El puertorriqueño terminó su gira mundial Debí Tirar Más Fotos con dos conciertos en San Juan, Puerto Rico, convirtiendo el cierre en una auténtica celebración de sus raíces. Fueron dos noches cargadas de invitados sorpresas y momentos muy personales, incluyendo apariciones de Rauw Alejandro, Arcángel, Farruko, Víctor Manuel y Gabriela Berlingueri. Además, Benito volvió a utilizar el escenario para hablar de Puerto Rico y de la importancia de defender su tierra. Con esto, Bad Bunny cierra una era, pero deja claro que todavía hay mucho por venir. Y hablando de artistas que saben sorprender, Olivia Rodrigo acaba de liberar una canción que originalmente parecía destinada a convertirse en una pieza exclusiva para coleccionistas. Se trata de Serena Joy, un tema que primero apareció en una edición limitada de apenas 500 CDs vendidos en una tienda independiente de California. La demanda fue tan fuerte que Olivia finalmente llevó la canción a las plataformas de streaming. El tema ha llamado la atención además por su contenido político y por las referencias a The Handmaid's Tale.

0: Y ahora vámonos con tres historias que demuestran que la música internacional no deja de romper récords, cruzar géneros y sorprendernos. Primero, Ella Langley. Si todavía no tienes ubicado su nombre, probablemente pronto lo tengas en el radar. Su canción Choosing Texas acaba de pasar una semana más en el número uno del Billboard Hot 100, llegando a 19 semanas en la cima. Con esto, la canción empata el récord que tenían Old Town Road de Lil Nas X y Billy Ray Cyrus, y a Bar Song Tipsy de Shaboozey. Es decir, estamos hablando de uno de los éxitos más longevos de los últimos años. Y lo más interesante es que Ella Langley está consiguiendo este fenómeno desde el country, un género que continúa ganando terreno en el mercado global. Pero pasemos ahora al K-pop. Stray Kids acaba de conseguir su noveno número en la lista Billboard 200 con su nuevo álbum This and That. Lo impresionante es que los nueve discos del grupo que han entrado en esta lista estadounidense han debutado directamente en el primer lugar, ¿eh? Con este nuevo logro, Stray Kids empata con The Rolling Stones en el segundo lugar histórico entre grupos con más número uno en el Billboard 200. Solamente The Beatles están por encima con 19. Y terminamos con una colaboración que nadie veía venir. Turnstile anunció Never Enough Versions, una nueva versión de su álbum Never Enough, pero completamente reimaginada con invitados de distintos mundos musicales. En la lista aparecen nombres como Elton John, Hayley Williams, Blood Orange, Alex G, Faye Webster, Fortit y hasta Dying Fetus. El proyecto se lanzó el pasado viernes y tendrá nuevas versiones de las 14 canciones del álbum original. Es una muestra de cómo las fronteras entre el hardcore, el pop y el rock y la música electrónica son cada vez más difíciles de definir. Así que ya lo sabes, si algo está pasando en la música, aquí te lo contamos en los 40 Global Show. Mi nombre es Rayo Guevara, cuídense, les mando un abrazo desde la tierra del cabrito, desde donde la música se hace con acordeón y se hace la mejor carne asada, Monterrey, Nuevo León, México. Seguimos en los 40 Global Show.
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1: Bienvenido desde el bello puerto de Veracruz, lugar por donde entró el reggaetón a México. Comenzamos a subir la temperatura en Los 40 Global Show, edición verano 2026. Esta noche, Bad Gyal, Oscar Maidón, El Bogueto y Bad Bunny están listos para hacerte bailar. Así que súbele porque tendremos para ti los hits globales con más flow. Y la primera rola que disfrutaremos es de una española que sabe cómo hacernos mover el cuerpo, Bad Gyal. Esto es Te Daré, en Los 40 Urban, conectados en Los 40 Global Show.

0: canción forma parte de su última producción Más Cara, en la que creó canciones según su estilo de ánimo o inspiración del momento. Con esta, el mensaje es más claro. Nos expresa pasión, entrega, placer, seducción e intensidad. Seguimos detonando todo el flow en los 40 Urban y aquí nos encanta la versatilidad, y es que de pasar del regional mexicano al reggaetón es algo que le salió muy bien a Oscar Maidón, quien nos regaló Gangster en colaboración con El Bogueto.
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Madonna emergió en la escena musical en 2020, pero no se detuvo en probar los ritmos del urbano para complementar el contexto de la canción, sumando la autenticidad y energía de El Bogueto, trayéndonos esta dualidad y narrativa entre ser un gángster, pero anhelar un amor verdadero. Y no podemos cerrar este bloque de los 40 Urban en los 40 Global Show sin tener que hablar del máximo exponente actual, quien supo reinventar el sonido urbano combinándolo con el toque de nostalgia que la música tropical nos da. Bad Bunny logró romper récords, superar las 1,000 millones de reproducciones y reunir a todas las generaciones quienes disfrutaron con esta canción, incluso en eventos tan importantes como el medio tiempo del Super Bowl, donde tuvimos una fiesta latina internacional.

0: Oficialmente hemos llegado al final. Yo soy Ana Maite Molina.
1: Y yo, Úrsula Herrera. Y para nosotras fue un honor hacer todos estos recorridos llenos de flow contigo.
0: Desde Veracruz, México, te dejamos un besote y deseamos arranques la semana con todo. Esto fue Los 40 Urban para Los 40 Global Show.

0: cerramos esta edición de los 40 Global Show. Además, queremos decirles que también concluimos estas ediciones especiales. Sabemos que extrañaban al equipo liderado por Tony Aguilar. Ya la próxima edición estarán de regreso. Pero gracias de verdad, de corazón, de parte de todo el equipo de los 40 por conectarse con nosotros, por disfrutar cada una de estas ediciones durante esta temporada del año. Así que esperemos muy pronto volver a conectar con todos ustedes y a seguir disfrutando de toda la música de los 40. Yo soy Paulina Valerio. Nos escuchamos muy pronto. Sí, a través de los 40 Global Show.
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0: Muy buenos días, Panamá. Bienvenidos una vez más allá Párate Hoy, lunes iniciando una nueva semanita. Hoy es lunes, no sé cuánto de agosto, no se termina más este agosto. Hey, no sé por qué, pero nunca me ha pasado, pero ya, que termina agosto, ¿hasta cuándo agosto? Ya. Miren que yo no tengo nada contra ningún mes, porque como los meses pasan tan rápido y los días tan rápido, y no estoy diciendo que agosto no está pasando rápido, pero todavía es agosto. Ya, ya, quiero que sea septiembre, por favor. Buenos días a todos los yaparatianos, ¿cómo amanecen el día de hoy? ¿Cómo inician una nueva semanita más? Un lunes bastante gris, un lunes horrible, ¿eh? Un lunes que de verdad, que empiece a llover ya, brother. Que empiece a llover, que no esté con esa amenazadera como el día de ayer, que te llueve, que no te llueve, que te trueno, que no te trueno. Y al final no pasaba nada, pero llueve, loco, llueve. A mí no vengas con nubecitas amenazadoras. Si vas a llover, llueve. No vengas acá, dije, que uque hay nada. ¿Qué va? ¿Qué va? Pero bueno, hoy tenemos un lunes bastante gris. Parece que estamos atravesando, bueno, anda una tormenta tropical por ahí. Entonces, está el clima de esta manera, ¿no? Medio loco, que no sabemos qué es lo que va a pasar. Pero bueno, hay que acostumbrarse a eso, sí, por lo menos estos días, hasta que después venga o vuelva el sol y ya seguimos con este clima que está loco, sabemos, y que está ahí medio intermitente con la lluvia, que llueve menos hasta el otro año que va a estar así. Eso es lo que estuve leyendo, más o menos lo que me estuve informando. ¿Dónde están los yaparatianos? Quisiera que empiecen a reportar sintonía al 6261-6309, 6261-6309, nuestra línea directa de WhatsApp, para que te comuniques, para que mandes mensajitos, reportes sintonía, y nos comentes dónde estás, dónde andas, cómo fue tu fin de semana, qué has hecho tu fin de semana, saliste el fin de semana. Fue un fin de semana de quincena, así que el mall obviamente, o todos, estuvieron con gente, comprándose alguito, yendo a comer, a disfrutar en familia, llevaron a pasear a los peques, llevaron a, no sé, a pasear al perro a un lugar diferente, y no sé, algo se habrán inventado, me imagino. Feliz semana, Dios los bendiga, saludos de parte de Noé, muchas gracias Noé, siempre desde tempranito la Noé está activada, brother. ¿Cómo te fue el fin de semana, Lore debe estar por aquí. Noé, ¿cómo fue tu fin de? ¿Dónde están los demás yaparatianos? ¿Dónde están los yaparakids? Tempranitos, me imagino que están bastante dormidos porque dicen, ah, ¿sabes qué? Con este clima así yo no me despierto. O sea, yo sí me pongo la ropa y todo, pero no me pienso despertar, sí o sí, yo sigo durmiendo. Hey, creo que el otro día lo preguntamos el otro día, los peques, porque yo sé que cuando uno está peladito no se quiere bañar. Bueno, por lo menos a mí me pasaba eso, pero pasa que en Argentina había momentos cuando es invierno, mucho frío, demasiado frío, obviamente que nadie se quiere bañar, nada más que ya cuando eres adulto tú dices, me tengo que bañar, sí o sí, pero cuando eres peladito tú dices, ¿qué? ¿Bañarme de qué? Yo tengo frío, no me baño. ¿Cómo es aquí? Creo que lo hemos preguntado alguna vez. Si se bañan los peladitos, ¿hay que bañarlos obligatoriamente? Un día dicen, ¿sabes qué? Dale, lávate la cara. Y ya, lávate la cara, los dientes y nos vamos. Y no se bañaron. Seanme sincero, no pasa nada. Si una vez no te bañas, no pasa nada. Pero dígame la verdad, no me mientan. Por acá dice, Noé, que fue al cine con los boletos. Muy bien, Noé. ¿Qué película viste, Noé? Hey, ayer estaba intentando de ver Netflix. Hay una nueva de Robert De Niro que quería ver y entonces no sé por qué me salieron los reviews en Twitter, en X. Y no, todo el mundo, no, que está mala, no la vi. Bueno, vale. Y estaba medio ocupado igual, entonces me empecé a buscar, me pongo una, dije tormenta, no me acuerdo cómo era. Era algo de una tormenta, que iba a venir una tormenta, que no sé qué. Dije, bueno, ya que el domingo no llovió, tanta amenazadera, me veo la película. Tormenta. Brother, yo estoy viendo la película más aburrida, esa película, Dios mío. Miro así y habían pasado 15 minutos. Ok. Digo, si la película se llama Tormenta, a los 15 minutos mínimo tú tienes que poner un trueno, algo, un rayo, algo ahí que cae del cielo. Algo tienes que poner, ¿no? Como para que uno se vaya preparando. Entonces, 15 minutos, nada. Pura bladera de paja y aburrida encima. Bueno, entonces, digo, adelanto un poco, que no sé qué minuto de pasé del 15 al 23. Nada, pura bladera, nada, unas gotas de agua, algo, unos chubascos, ponte algo, una lluviecita, nada. De 23 ya estaba enojado, porque me estaba enojando ya, entonces lo pongo a 48. Bueno, vamos a adelantar 48. Y la película duraba 1 hora y 40 minutos. Minuto 48, ya estoy enojado. A ver, muéstrame la lluvia, quiero ver cómo es la lluvia, la desesperación de la gente. A ver, quiero ver. Nada, 48 minutos y nada. Lo adelanté creo que hasta 53, todavía nada. Dije, no, esto es una porquería, ¿de dónde está la lluvia? Ya, y cerré la computadora. Si alguien la vio, me quiere spoilear a qué hora llueve, todo bien. No pasa nada. ¿Pero por qué ponen esas películas? ¿Y por qué una película? Eso es lo que yo no entiendo. Si uno tiene un presupuesto para hacer una película, vamos a decir que tú no tienes tanto presupuesto, pero te da por lo menos para hacer una película. Brother, tan mala tiene que ser la película. ¿Cómo haces para hacer una película tan mala? ¿Cómo no hay otras personas que te ayuden y te digan, brother, esto, mira, la idea está más o menos bien? Yo creo que sí va un poco encaminada, pero es muy mala. O sea, mira esta, la trama que le pones está malísima, todo está muy malo. ¿Estás seguro? Mira que vamos a gastar la plata en esto que nos costó mucho recoger, en esto, en serio. Esa es la parte que yo no entiendo de las películas malas. Si alguien la vio, al 6261-6309, por favor me lo dice. Está ahí, algo de tormenta, no sé si es la tormenta, no me acuerdo. Buenas, ¿qué dice Cayo? ¿Cómo estamos? Hay que leer la sinopsis. Sí, pero la sinopsis no te dice nada. De hecho, la sinopsis te puede enganchar, te engancha. Tú dices, ah, no, que el asesino, que no sé qué, que esto y que lo otro. Y cuando ves una porquería también. Sí, la sinopsis no dice mucho. Y otras... Y creo que las sinopsis de Netflix son muy malas también. Porque si te pones a pensar, son todas muy cortitas. Son todas muy cortas. Hay sinopsis que no te dicen nada. Nada de nada. Entonces, peor todavía. Si te guías por la sinopsis, no ves nada. Yo empiezo a ver los comentarios de la gente, pero en esa era como que quería verla sin los comentarios de la gente. Empecé a adelantar para ver en la tormenta y nada que venía la lluvia. No, hombre, loco. ¿Qué va? Tengo mensajitos por aquí. ¿Aló?
1: Hoy es lunes, comienzo de examen. Cayó, tío, cayó. Hoy es lunes, comienzo de exámenes y el viernes... Salgo de vacaciones. Que tengan un bonito día. Que Dios le bendiga.
0: Gracias, Yossi. Qué bonito mensaje. Muchas gracias por esos mensajes y esas bendiciones. Igualmente para ti. ¿Otra vez salen de vacaciones los peladitos? No entiendo. A cada rato tienen vacaciones ustedes. ¡Qué suerte! Espero, Yossi, espero. que la semana, por más que no vayas al cole, nos sigas escuchando. Espero. Te mando un besote enorme. Que la pases muy bien en tu lunes. Las escuelas que son trimestrales tienen 2 semanas de vacaciones, pero como la mitad del año y después. Ah, ok. Ah, ya está dividida, cierto. Está bien. Los niños son del team de Mike, siempre de vacaciones. Es verdad, eso sí es verdad. Qué locura, ¿no? Siempre de vacaciones. Así cualquiera, ¿no? Así cualquiera. Mira. Cómo se nota que la gente tiene, ya cobró y todo eso, ¿no? Tiene la quincena. Porque mira, ¿dónde están los yaparatianos? ¿Dónde están esos yaparatianos? Qué feo ser así, ¿no? Ah, no, ¿sabes qué? Yo ya cobré, compa. Yo hoy no voy, hermano. Yo ya tengo la plata en el bolsillo. Ey, pero cuando es 27, 28, 29, 30, lamboneando por ahí, ¿no? Ay, que sí, hay que hacer. Hay que mandar los correitos. Hay que estar aquí. Ay, hola. Hola, jefes. Hola. Sí, aquí estoy. Ey, plata en mano, así, a ver. Plata en mano es esto. Dame un segundito. A ver. Ajá, esto así. A ver, por aquí, si esto me ayuda. Ahora sí. Mira, el 29, 28, 29 están todos. Ay, hola jefe. Hola, buenos días, oficina. Hola, buenos días. ¿Qué tal, compañeritos? Hola, jefe. Hola, licenciada. Hola. 29, 30. Hola, ¿cómo están? Buenos días, hola compañeros, hola Licen, ¿cómo le va? Hola jefa, hola jefe, ¿qué tal? 31, que ya cobraron el viernes, creo, que fueron pagando, viernes, sábado. Llega el 31, vas a la oficina,

0: Nadie, hermano. Hey, la gente ya tiene la plata en el bolsillo. ¿Eso qué es esa porquería de ir a trabajar? Yo ya cobré, yo no tengo que lambonear a nadie. ¿Qué? ¿El 31? Yo no voy, hermano. Está nublado. ¿Qué me vienen a decir? ¿Trabajar? ¿Qué es eso? ¿Dónde? No entiendo. ¿Qué es esa presión? ¿Qué están pidiendo? Dios mío, ¿no ves que ya tengo la plata en el bolsillo? ¡Qué horror! ¡Qué horror! Aquí estamos. Buenos días, mi amor bonito. Feliz semana. Luchi, dime si es una percepción mía, porque esto yo lo vengo viendo hace años. Esto no es hoy, ¿eh? Esto lo vengo viendo hace años y años. La gente cuando cobra le vale cebo toda la vida. Hey, brother, yo ya tengo mi plata en el bolsillo. Pero no se dan cuenta que dentro de 13 días tienen que empezar a lambonear de nuevo. Después, dentro de 16 días, o sea, de hoy a 16 días, ya otra vez le vale cebo de nuevo la vida. Hasta después, 13 días después de eso, de ese día que te valió cebo, vuelves a lambonear y así. Toda la vida. Yo eso lo, uff, hace rato que lo he identificado y me parece horroroso.
1: Sí, yo estoy de acuerdo contigo, porque yo también me he dado cuenta. Pero ni siquiera es que tienen que esperar hasta que pasen 15 días para empezar a lambonear, antes de eso. Porque la gente estira la quincena los últimos como 10 días, como que 5 días es de que, ay, a mí nadie me hable, no sé, no me importa nada.
0: Ajá.
1: Pero ya después, cuando se te acaba el money,
0: Sí.
1: entonces ya como que vuelves a tu burbujita
0: Sí.
1: de estirar lo que te sobró de la quincena.
0: Sí. Sí, no, yo me refiero 13 días después porque ya queda cerca de nuevo de la quincena para llegar temprano al
1: Ah,
0: trabajo,
1: claro.
0: para estar ahí en la oficina,
1: Para dar
0: para
1: la milla
0: llevarte bien,
1: extra.
0: para dar la milla extra, que no sé qué, que esto y que lo otro. Y entonces, hola jefe, hola, hola, hola
1: Ah,
0: compañero, hola,
1: claro.
0: hola Licen, aquí estoy. Todo eso
1: Sí, porque.
0: los 13 y los 28.
1: Sí, porque los días que son quincena, o
0: Ajá.
1: sea, un día como hoy, puede
0: Sí.
1: ser, la gente.
0: Ey, yo ya tengo mi plata, yo no tengo que ponerle cara bonita ¿a quién?
1: ¿A
0: ¿A la de
1: quién?
0: contabilidad? ¿Para qué?
1: Que tengo que saludar a mis compañeros.
0: No,
1: No.
0: no, no, no. Qué feo, ¿eh? Bueno, para que sepan que eso se nota también aquí, acá, este es el termómetro, es ahora este
1: Lo
0: momento.
1: notamos en el chat, nada más para que
0: Claro,
1: sepan.
0: exacto. ¿Por qué? ¿Dónde están los yaparatianos? No sabemos. Entonces, esa percepción, bueno, que no es una percepción. Muchas veces la percepción no es una realidad, pero esto es
1: Pero
0: algo que
1: esto es
0: se
1: algo
0: ve.
1: real y pasa.
0: Y yo lo he preguntado antes de decirlo, ¿eh? Lo he preguntado. ¿Puede ser que esto funcione así, asá? Sí, me dicen. Ah, ok. Ok. Buenos días. Hay colegios que no son por bimestre, la mayoría trimestre. Los colegios con el plan de estudio por trimestre, sus vacaciones son divididas en 2 semanas. Algunos colegios que son bimestre tienen 2 semanas de vacaciones seguidas. Los colegios con horario internacional son 10 y 12 semanas de vacaciones. Oh. Sí, porque ya el viernes hay vacaciones escolares nuevamente.
1: Sí, a mí me gustaba mi escuela que era por bimestre en mis tiempos, porque en verdad solamente tenías unas vacaciones al año, pero eran 2 semanas.
0: Ajá.
1: Ya. Eso de que una semana aquí, la otra acá, no sé.
0: Mira. Por acá nos mandan saludos. Hola chicos, buenos días. Lore está un poco descompuesta, va dormidita. Nos dice Claudio acá. Saludos, tocayo. Saludos para Lore que va dormida, dice. Pero va.
1: Bueno, pero va, sí.
0: Sí, eso, mira, nosotros estamos acostumbrados a ese tipo de cosas. Era como
1: Era normal. Cuando te ibas en el busito,
0: Sí, exacto.
1: así ves,
0: Exacto.
1: cabeceando.
0: O cuando tu mamá estaba disque viendo algo y tú le querías cambiar, y
1: ¡Ah!
0: mamá estaba dormida. Mamá estaba dormida. Y entonces ella, yo estoy viendo. ¿Viendo para
1: Estoy
0: dónde?
1: descansando la
0: Sí,
1: vista.
0: ella está viendo para adentro.
1: ¿Por
0: Bueno,
1: qué?
0: si se podía con la tele, ¿por qué no se puede con la radio? Se puede. Hola, a ver, por acá nos mandan saluditos.
2: Hola, acá yo soy Maximiliano, me golpeé y me salió sangre.
0: Hola, Maxi. ¿Cómo así que te golpeaste y te salió sangre? ¿Dónde te golpeaste, Maxi? ¿Cómo te estabas portando para golpearte,
1: ¿qué,
0: Maxi?
1: ¿Qué estabas haciendo, Maxi, que te caíste? O bueno, no, te golpeaste y te salió sangre.
0: Mira, yo te voy a dar algunas recomendaciones, Maxi. Te voy a dar algunas recomendaciones. Mira, si tú eres propenso a darle a la mesita de la...
1: De la esquina.
0: A la patita de la mesa con el dedo chiquito del pie, porque hay personas que nacemos para eso.
1: Sí.
0: Y me incluyo.
1: Sí soy.
0: Nacemos para
1: como
0: golpear.
1: Como que el pie busca la esquina.
0: Sí,
1: el tú pie... Tú no estás cerca y tú te golpeaste.
0: Pero hay un problema, mira, hay algo para prevenir eso. Nunca tienes que estar descalzo en tu casa. Yo jamás me vas a ver descalzo en ningún lado, jamás. Jamás, no me gusta. ¿Por qué? Porque en el momento que yo estoy descalzo, ¡pla!, le di a la patita de la mesa, sí o sí. De hecho, ¿tú sabes cuántas veces yo le di con chancleta? Y la chancleta me salva.
1: Te amortigua ahí.
0: Sí, claro, yo digo, ay, gracias a Dios, tengo puesto esto, gracias a Dios. Porque si no, te lo juro, yo tendría cuatro dedos en los pies, en cada pie cuatro dedos, porque el otro ya estaría...
1: Te lo hubieran...
0: No, dice, ya, yo me voy, hermano. Yo me voy a salir de este pie, me voy a salir. ¿Para qué me quieren acá? ¿Para golpearme a cada rato? ¡Me voy!
1: Me voy a adherir a la esquina de la mesa. Ahí me voy a quedar.
0: Exacto, no sé. Porque es una cosa espantosa.

0: Saluditos, Maxi. Que la pase súper.
1: Maxi, pero a cuidarse ese golpecito.
0: Que salió sangre. ¿Lloraste, Maxi? Coméntanos si lloraste cuando viste la sangre. Porque tú viste que los peladitos se golpean, no pasó nada. Pero hacen así, ven sangre y lloran. La sangre los impresiona.
1: A mí lo que me causa, no risa,
0: ajá,
1: impresión,
0: sí,
1: es el proceso ese de golpearse.
0: Sí, golpearse, no pasó nada.
1: No pasó nada y de repente ve, y entonces hay una
0: y empieza la sirena.
1: Pero es como, no, mentira, sí me da risa.
0: Sí, sí, da risa.
1: Me da risa porque es que todos lo hicimos. Da entonces risa. Verlo, yo dije, ay, yo me veía así. Sí, cuando sí, hacía esto, ay, no, horrible. Era como una transfiguración y un creyendo del drama.
0: No, horrible. Horrible. Pero miren, son dos cosas. Hay dos cosas que hacen llorar a los niños. Una es la sangre y otra es la cara de la mamá. Porque ellos están bien, pero cuando ven la cara preocupada de la madre, ahí ellos también sueltan el llanto.
1: Con la cara de no.
0: Sí, no, con la cara de... No sé si con la cara de enojo.
1: Sí, claro, porque ¿sí? Ya hay una amenaza ahí.
0: Sí, pero todavía no te hizo nada.
1: Pero igual, no sé. Esa cara viene con subtítulos.
0: Viene con subtítulos, tú dices. Bueno, pueden ser tres cosas entonces. Pero sí, y después está la el golpe. Está el golpe.
1: En verdad, que golpe, no pasó el nada. Golpe es epic.
0: Pero viene el llanto. Pero cuando viene ese llanto, viene con una pausa. Viene con una pausa como de 3-4 segundos. Y arranca. Cuando arranca, no para. No para.
1: Y va como creciendo, sí, el sonido.
0: Sí, sí, sí.
1: Encrechendo ese llanto.
0: Terrible, terrible. Buenos días. Por acá nos mandan saluditos. En Panamá hay dos sistemas de calendario, escuelas con sistema trimestral y bimestral. Las otras escuelas se le dice horario tipo americano. Sí, sí. También le cantan cumpleaños que fue el sábado. Ok, y en la fiesta con muchos tequeños y regalos. Mira. A ver.
2: Feliz día, chicos. Feliz semana. Me encanta darle.
0: El sábado fue el cumpleaños de Christopher.
1: ¡Que Christopher estaba de cumple!
0: ¿Y cuántos años cumplió Christopher? ¿7 años?
1: 8.
0: 7, 8 añitos. Yo creo que 7 añitos. A ver que me digan aquí. 7, ¿ves?
1: 7.

0: Cristo. Pero
1: ¿qué hace con esos tequeños ahí?
0: Cristo, no. ¿Quién le dio tanto tequeño? Pero, por favor.
1: ¿Viste lo que yo digo?
0: Sobredosis de tequeño le va a dar un día a este peladito, por favor. Mire, ya le está saliendo queso por las orejas.
1: Pero Dios mío, ya.
0: Christopher, papito, por favor.
1: Ya.
0: Bueno, no, Christopher, no vas. Mío. ¿Cómo te vas a meter 7 tequeños de una vez? Christopher, por favor.
1: Ya.
0: Ay.
1: Ya. Mira.
0: Ya. Quítale.
1: Dame acá. Dame. Ya.
0: ¿De dónde sacó esa botella de diplomático?
1: No sé, ¿dónde sacó esa botella?
0: Esa botella de diplomático es del padre. ¿Qué hace Christopher con esa botella? No entiendo. ¿Qué va? Pero bueno, ya. Gracias, Christopher. Que la pases bien. Buenos días. Por acá nos mandan saluditos. Bendiciones a ustedes y a los oyentes. Hoy deseo éxito a mi hija Destiny Jack, que inicia sus exámenes trimestrales. Le deseo orientación y que todo le salga súper bien. Un saludo para Caleb, su hermano Caleb, también, o Caleb, quien va camino a su cole. Los amo, hijos. Ahí está, mira. ¡Hola!
2: ¿Cómo estás?
0: ¿Todo bien y tú?
2: Aquí viéndote bien, clase 406.
0: ¿Qué pasó?
2: Mira el abriguito, el...
1: No, tú le diste la pinta.
2: No, por eso, el nudo.
1: Sí.
0: Ajá, ¿qué tiene mi abriguito? ¿Qué tiene?
1: Nada más falta que tenga un pantalón de tela.
2: Ajá.
1: Porque es que no lo he visto completo.
2: Es que iban a grabar un capítulo de Élite.
0: ¿En serio?
1: Ajá. Y unas zapatillitas blancas.
2: Ah, sí.
0: Qué locura, estos pelados. Apenas llegan a uno a criticarlo. Ellos no vienen a trabajar.
2: Nadie te está criticando.
1: No, es porque yo no digo nada. Tú fuiste que le dijiste, porque yo lo vi, yo dije.
0: A criticar. Pero a mí me encanta, a mí critíquenme, no me pasa nada. Nada más estaba recordándole aquí a los yapartianos. Pero sigan.
2: No, ya terminamos.
0: Porque yo también los critico.
2: Salimos de turno.
0: ¿Qué pasa? ¿No te alcanzó para el gel?
2: No, se me olvidó. Molesto.
0: Ponte yema de huevo.
2: Molesto.
0: Clara de huevo, como hice yo a los 15 años.
2: No puedo.
1: Clara de huevo.
2: Aparte que también dice, no sé si me voy a poner gorra, ¿sí? Las dos cosas se me olvidaron.
0: Te hace juego con la barba ahora, estás todo despeinado.
2: Pero bueno.
0: Ahí yo tengo gel en la mochila, ¿quieres?
2: No. Déjame así.
0: Mentiras. Buenos días, chicos. Buen día, chicos. Escuchando el mejor programa Camino a la Escuela. Atentamente, Dieguito. Viva Boca y viva Juve. Esa, vamos, Dieguito. Aguante Boca.
3: Dale Boca.
0: Y dale Boca, dale Boca. Y ese es mi equipo.
1: Diego.
0: Diego no me pidió el dale. Él simplemente nos manda saludos. Diego no siempre
1: pero
0: nos
1: Boca
0: pide,
1: no te pidió el dale
0: pero,
1: tampoco.
0: Pero es que Boca no te lo tiene que pedir, es una obligación. Para eso yo nací para Boca. Yo nací para Boca, mi ADN es Boca. Mi sangre es azul y oro.
1: Y amarillo.
0: No, azul y oro, así se dice.
1: Azul y oro.
0: Sí, nosotros decimos azul y oro.
1: Ok.
0: Entonces, nacimos para eso. Soy de sangre azul.
1: Por eso el outfit.
0: Duélale a quien le duélale. Pero, ¿qué me veo?
1: Pero tú no has visto las novelas.
0: ¿Qué novelas?
2: Párate para allá, así es el outfit completo.
1: No, le falta. Ya.
2: Te siento como el man de las pistas de Blue. ¿Estás con el man de las pistas de Blue?
1: ¿Cómo se llamaba él?
2: No me acuerdo.
1: ¿Robbie?
2: No me acuerdo.
0: No me acuerdo, chicos.
1: Mira, si hubieras venido con el pantalón de tela. En el outfit.
0: Pantalón de tela, sí, claro.
1: Mira, los cifrinos que también le dicen.
2: Sí.
1: Porque en la novela.
0: ¿Pero de qué novelas, de qué países?
1: Cualquier país, mexicano, venezolano, la novela española, que ahora le dicen
0: los
1: series.
0: Los pijos.
1: Mira, outfits.
0: A ver.
1: De yeyes. Porque ella es la yeyesada, que es lo que se visten así.
0: Claro.
1: Outfit de.
0: De yeye universitario. ¿No? Lo de las pistas de Blue no le sé decir, chicos, porque yo estaba muy muy joven para eso.
2: Te
0: no
2: la voy a buscar, te la voy a buscar.
0: Disculpen las edades de ustedes. Dice, buenos días muchachos, Cayo, si Boca Juniors fuera panameño, ¿sería el equipo de Boca La Caja o la Boca de Balboa? Sería el equipo, un equipo que queda al lado de la Bombonera, compi. Al lado de la Bombonera. Tú me entendiste, ¿no?
2: Tú sabes
0: cuánto está la subida. Tú sabes. Dale.
2: Que la subida.
0: La subida. Me da risa eso. Y una pregunta, ¿qué todos quedan arriba por eso de la subida o uno puede ir a la parte de abajo?
2: Donde hay espacio y disponibilidad.
0: Pero ¿y si vas a la parte de abajo también es la subida?
2: Sí.

0: escalera.
1: En serio, sí. Si era el subterráneo, también la subida. Sí. Eso es también raro.
0: Es la subida. La subida.
1: Por acá dice,
0: no la foto.
1: Está cara esa subida.
0: No encuentro la fotiex.
1: Mira. Mira, mira. Qué demencia.
2: Me salen de unos vaqueros.
0: ¿Quién? ¿Y?
1: Bueno, ya conseguiste la vaina.
2: Mira, ay, qué viejo esto. Espérate. No, qué pasión de gavilanes que...
1: Pasión de gavilanes. ¿Cómo te fue el fin de semana, Mike Pilici?
0: Bien, relajadito, la verdad. No hice mucho.
1: No hiciste mucho.
0: No hice mucho.
1: Me di cuenta,
0: pero...
1: tenías voz.
0: Pero sí, no
1: tenías
0: hice mucho.
1: Tenías voz de no hacer nada el domingo.
0: Sí. Y seguí así, sí, con la voz... Y sí, igualito.
1: Todo el día tirado.
0: Yo te esperé y como ya después no se concretó.
1: Sí, no, ya era.
0: Y yo dije, ah, bueno, esto no es conmigo.
1: Esto no es conmigo, yo me quedo en mi casa, compa.
0: Ey, brother, de verdad no hice nada.
1: Y el sábado, porque el sábado también estuvo para no hacer nada, con esa lluvia de sábado.
0: Ey, llovió duro.
1: El sábado sí estuvo horrible, bueno, ayer amenazó todo el día, pero no pasó nada.
0: Sí, bueno.
2: El sábado... Y el viernes.
0: El sábado con todo y lluvia.
1: El viernes sí, también, no me
2: el
1: acuerdo.
2: El viernes llovió horrible.
1: ¿Sí?
0: Sí, ¿a dónde?
1: No me acuerdo.
0: Tampoco.
1: Yo no me acuerdo.
2: Al mediodía, cayó un palo de agua que se inundó.
1: No me acuerdo.
0: Es que no me di cuenta, porque si estoy en la oficina no me di cuenta, sí.
2: Pero horrible, hermano, horrible.
0: Ah, mira, no sabía.
2: Sí.
0: O sea, no me di cuenta.
1: Yo tampoco. La verdad es que, bueno, no me acuerdo.
2: No, perdón, el jueves.
1: Ah, tú, sí, no, pero no me acuerdo, el viernes... El primero
2: no,
1: de agosto.
2: El viernes también.
1: El primero de agosto.
0: ¡Jueves!
2: No, pero el viernes.
1: ¡A dos! El primero de agosto.
2: Escucha, el viernes sí llovió, porque el viernes también hubo tráfico, porque cerraron la vía Cincuentenario y la lluvia
1: no,
2: empeoró la situación.
1: No, el viernes no llovió. ¿Sabes por qué? Porque yo hice tantas cosas el viernes, de un lado a otro, sin parar, y no llovió.
2: ¿Qué?
0: Pero sí, bueno, puede que no, yo, no llovió, que no haya llovido en esta área.
1: No, pero estuve por todos lados. Estuve
0: porque
1: por todos lados.
0: Que yo estoy acá, a donde mi mamá hace un solazo.
1: Sí, no, el viernes no llovió.
2: Mi casa está lloviendo y por acá no. O sea...
0: Es para que no se la entiende a la vida.
1: Sí, pero cuando uno habla de lluvia, es esa lluvia donde obviamente que nos afecta a todos. A todos.
2: Bueno,
1: entonces
2: igual,
1: esa lluvia
2: pasada llovió bastante.
1: Esa lluvia no existió el viernes porque yo hice tantas vainas el viernes y pude lograrlas, pero demasiadas cosas y estuve de un lado a otro.
0: ¿Y tú qué hiciste el fin de semana?
1: Te encerrado.
0: ¿También?
1: Sí, tranquilito.
0: Hay fines de semana que yo me lo declaro pandemia.
1: Sí. Ahí. Eso fue el sábado, el viernes. Ayer sí tuve un par de cosas que hacer.
2: Quédate en casa.
0: Sí, quédate en casa.
1: Ayer sí tuve un par de cosas que hacer, el sábado completamente encerrado, no me quería mover, quería estar ahí tranquilito y aprovechar el día de lluvia, estar ahí con Dina, y ya, tranquilito.
0: Bueno, yo sí el sábado, durante el día también estuve en la casa, salí a hacer unas cosas con mis viejos, y después ahí cayó el torrencial. Y con el torrencialito me fui para la Expo Cerveza.
2: Yo vi.
1: ¡Eso!
2: Yo dije, bueno, contra viento y marea.
0: ¿Qué decía? Ya.
2: Ey, pero yo pensé que no iba a parar de llover el sábado, en verdad que sí.
0: Mira. Yo creo que tú viste. Mira el... Cómo soplaba la brisa en mi casa, loco. Parecía como un...
2: Ah, yo también le hice un video. Ah.
1: ¿En serio?
0: Ey, parecía un dron.
1: Te salió como esos manes que arreglan la luz por allá que nunca tienen teléfono. ¡Dímelo, hermano!
0: Habla, escucha, mira.
1: ¡Habla!
0: Mira esto, y escucha.
1: ¡Ya voy para allá!
0: Mira cómo se escucha la ventana de la
1: luz. ¡Uy, eso es para arroparse!
0: Sí.
2: Así mismo estaba mi casa.
1: Comer alguito. Ver algo, ¿no?
0: ¿Verdad?
1: Película.
0: No, de hecho lo hice. Después de eso fue que salí. Porque era para para ver la lluvia caer.
2: Creo ver la lluvia caer en mi ventana. Te veo, pero si sí está lloviendo.
1: Ey, una pregunta. ¿Ustedes no vieron la película esa de Disque Tormenta? No sé qué, una
2: te
1: que está en
2: Netflix. Te escuché hablando de la tormenta.
0: La vi ayer.
1: Porque quiero saber a qué hora llueve en la tormenta esa.
0: La vi ayer.
2: ¿Eso fue
1: en
2: que
1: serio?
2: Viste.

0: vi ayer, justo ayer que me cenaba algo. Dije, bueno, antes de dormir.
1: Malísima esa película. ¿A qué hora llueve esa película?
0: Es que yo tampoco entendí. Me dormí dos veces. A lo mejor.
1: ¿A qué hora llueve
0: en el momento que me
1: película,
0: dormí,
1: sí.
0: En el momento que me dormí llovió, porque yo tampoco vi lluvia, que dice que venía una tormenta, espérate. Un huracán, sí, un tornado, pasó todo.
2: Espérate, la película te relajó. Porque tú sabes que la gente pone de que en YouTube sí. Que sonido de lluvia para dormir.
1: Sí.
0: Ey, pero esa es la primera tormenta seca.
1: Sí, o sea, porque ella
0: venía el twister, ese era el centrifugado.
1: Ajá.
0: secó todo, nunca estaba mojado. Y yo dije, en verdad, ¿esto por qué se llamaba así?
1: Malísima, Dios
2: ¿en
1: mío.
2: ¿En qué momento?
1: Pero aparte, todo lo que
0: pero
1: pasaba,
0: la viste.
1: Sí, yo la estaba, pero mira, te estaba contando aquí.
0: Esa es la, parece que estamos hablando de la misma.
2: La de Netflix.
0: Que la niña no aparecía, que la niña era como media sordita.
1: Ah, sí. Bueno, esa misma,
0: entonces,
1: sí.
0: Entonces, la niña nunca habló y de repente la niña que, ¡mamá!
1: Sí, pero es que ellos nada más dicen eso. ¡Mamá, mamá! Ese es el único sonido que pueden hacer porque era muda.
0: No, sí, pero
2: espérate. Espérate.
1: Estaba llamando a su mamá, pero era...
0: No, espérate, ya me acordé, ya no era eso, no era eso.
1: ¡Papá!
0: No era lo que quería decir. Lo que pasa es que ella era sorda.
2: Ok, pero espérate, ella es habla hispana.
0: Y la mamá dice que...
2: La película.
1: Mezclada.
2: ¿Es mexicana?
1: No, es de Estados Unidos, pero también hay diálogos en español.
0: Sí. Oye.
2: ¿Es esta?
1: Tiene que ser esa.
2: ¿Durante la tormenta?
1: Esa, puede ser.
2: ¿Esta?
0: No,
1: pero algo de tormenta.
0: La cosa es que la niña era sordomuda.
1: Sí.
0: Y la mamá llamándola para que le respondiera.
2: Ay, pero
1: qué buencha. Esas son las cosas de Netflix que no me gustan.
0: ¡Oye! ¿Cómo te va a responder la pelada?
1: Sí, es sorda.
0: ¿Me explico? O sea, la peladita comenzó a gritar porque vio como las piernas a lo lejos. Ahí ella dice, mamá, pero ella se pone a gritarle a la sorda.
1: No. O sea, es que a esas cosas de Netflix no me gusta. El otro día estaba viendo una película que es de suspenso. Entonces, que era, no, ya la vi, pero no me acuerdo mucho cómo es porque yo me olvido, ¿no? Pero era de suspenso, me acuerdo. Y era como que la madre que la cuidaba era una asesina, una vaina así. Y la película se llama... corre y la peladita en silla de ruedas.
0: Se llama Corre.
1: Entonces yo digo, ¿qué carajo le pasa a Netflix?
0: Sí.
1: ¿Cómo tú le vas a poner ese nombre? Bueno, a Netflix no, a quien inventó esa película. ¿Por qué le pones Corre y la niña obviamente que no podía correr si está en silla de ruedas? Toda la película está en silla de ruedas.
0: ¿Cómo le pondría?
1: No sé, huye.
0: Huye. Es que hay una que se llama Huye.
1: La
0: mormita.
1: Está buenísima.
0: Esa película
2: esta.
0: Está.
1: A ver.
2: ¿No?
0: No, Luigi, nos tienes jugando charada.
2: No, bueno, pero es que estoy poniendo aquí, dije, Storm, Tormenta.
1: Tormenta. Ella ya va con el Storm.
0: Escribe,
1: ¿de qué?
0: La Tormenta.
2: Pero ya puse La Tormenta y me salió, fue la otra cosa que le enseñé.
0: Permíteme tu celular.
2: No.
0: ¿Por qué no?
2: Espérate.
0: ¿Qué ocultas? ¿Cuál es la tormenta que tienes allá adentro?
1: ¿Quién le va a chatear?
0: Ahora quédate ahí buscando tu propia tormenta.
1: Exacto.
0: Vamos, nosotros ya la vimos.
1: Exacto. Bueno, cuestión que yo estaba viendo la película de esa, Mike.
0: Ajá.
1: Entonces 15 minutos no pasaba nada, me estaba aburriendo.
0: ¿Sí?
1: La adelanté a 23 minutos.
0: Pues yo no la adelanté, yo decidí dormirme los 23.
1: Bueno.
0: Para descansar.
1: La adelanto para ver si agarra un poco de lluvia, algo, unos chubascos, algo, unos vientos del sudeste.
0: Precipitaciones, algo.
1: Precipitaciones aisladas, algo. Bueno, entonces de 23 ya me estaba cabreando. Dije, ¿sabes qué? Yo te voy a poner a 48. De 23 pasé a 48. Nada, todavía
0: lenta,
1: nada
0: lenta,
1: que llovía.
0: Exacto.
1: De 48 pasé a 53 minutos, pero la película duraba una hora y 40 minutos, o sea que ya estaba casi la hora.
2: Y nada.
1: Y nada. Después...
2: ¿Tú sí te la viste completa?
0: No, estoy diciendo que me dormí dos veces.
2: Ah, okay.
1: No.
0: Pero sí es muy lenta. Ey,
1: qué
0: entonces,
1: porquería.
0: Pasa no, la cosa... Entonces, la vaina es... Tú sabes que... Por lo menos antes había eso de que tú dices que tú veías el tornado.
2: Claro.
0: Tú veías las vacas volando los carros. Hermano, acá... Llegó el momento de que venía la tormenta. Todo el mundo estaba guardado, escondido. ¡Ah! Y temblaba todo el mundo dijo, ¡ay, tiene asustado, tiene asustado! Y ahí talaba la tormenta. Ya cuando salió, había el desastre y ya la película se acabó.
1: ¿Qué? ¿Por qué? ¿Eso fue todo? Eso fue todo.
0: ¿Verdad? ¿Es o no es?
1: No.
2: Mirá lo que estaba diciendo que ahí es más temprano. ¿Cómo es posible que por más que te den un bajo presupuesto, para tú hagas una película tan mala?
1: Entonces tú...
2: Nadie revisa eso antes de que lo saquen.
1: Sí, tú le presentas a alguien, mira, tengo esta idea. Brother, ¿en serio tú te vas a gastar esta poca plata que gastamos en hacer esta película de porquería? Ya, eso es uno. Mira, eso es uno. Y dos, ¿cómo Netflix acepta una película tan mala?
0: También. Sí, tampoco entiendo.
1: Y quizás hay un montón de películas muy buenas que quizás le tiraron el gancho a Netflix y no están en Netflix. Porque ellos dicen, no, esa no. Pero esta sí. ¿Por qué esta sí? Rarísimo. Por acá nos manda saluditos, porfa, buenos días, un dale dale para Fiorella. Oh, Fiorella, saluditos.
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1: Qué lindo nombre, Fiorella,
2: Fiorella,
1: ¿no?
2: Muy lindo.
1: Fiorella. Netflix hace tantas películas. Ah, bueno, también puede ser que la haga Netflix también, pero yo no creo que haga esa película tan mala Netflix. No, Netflix tiene plata para hacer películas.
2: No importa, Netflix igual tiene películas bien malas.
1: Sí, pero sí tienes actores buenos, por lo menos. Acá no hay ni un actor conocido en esta.
0: No.
1: Netflix hace tantas películas que ya se quedaron sin ideas. Bajaron la calidad solo por tener películas. A mí me aburre un poco Netflix, ¿eh? Cualquier vaina donde hay muchas películas, porque yo me acuerdo que cuando yo iba al videoclub, un ejemplo, uh-huh, estaba horas y horas buscando a ver qué iba a ver, y entonces, por ejemplo, cuando encontraba una que dice, qué sé yo, la película tal, qué sé yo, el termo, entonces, voy a...
0: El termo.
1: Yo quiero ver la película El Termo. A ver, ¿está El Termo? Sí, ahí está. Ah, bueno, pero voy a revisar a ver si de repente encuentro otra.
0: Y la trama.
1: Y entonces revisabas una hora y media hasta que después dice, bueno, listo, ya, no, me quedo con El Termo. Y pero ya perdías una hora y media.
2: ¡Es del banco!
0: Esa es la trama.
1: Entonces, perdías una hora y media hasta que te ponías a ver El Termo. En Netflix pasa lo mismo. Tú dices, bueno, voy a ver esta, pero voy a ver si encuentro otra acá abajo.
2: Sí, buscando.
1: Entonces busca, 40 minutos buscando. Ah, no, voy a ver esta de acá. Eso es lo que no me gusta, de tener tantas opciones. No me gusta. Buenos días, Mike, Luchi y Cayo.
0: Buenos días.
1: Vean esa peli, dizque La Última Ola. Ok. Esperen que por acá nos habían mandado un mensaje... ¿dónde está? Ah, acá está. Luchi, Cayo y Mike, buenos días. Oye, discúlpame la verdad, estoy aún en el hospital. Tuve un pequeño accidente el viernes en la tarde y estoy aún en chequeo. No quiero que me pongan en esas listas negras. Mando foto para que vean que aún sigo en el hospital, pero estoy en sintonía de la app. Hablo porque... no pude buscar los tickets. Ah, porque Ismael ganó premios y no pudo venir a buscarlos. Nos manda una foto, obviamente buscada de internet, bajada de internet, de alguien que está en un hospital, obviamente público, con un pijama de... no voy a decir el lugar. Y listo, donde ya le trajeron el desayuno, por supuesto que es un vaso con agua. Ajá. Y por ahí tiene un frasco de
0: guayacolato.
1: Sí, exacto. Ahí. Y ya. Ismael, no te creemos. Queremos los exámenes y los resultados de tu accidente y cuál fue el accidente.
2: Y la hoja de ingreso del hospital.
1: Exactamente.
0: Porque así a buenas y primeras, y que, mira.
1: Exactamente. Claro. Aparte.
0: Déjame ir a Gemini, que voy a hacer la mía.
1: Sí, pues mándale esta foto y ponla, pregúntale si es de internet. Sí, porque aquí los yaparateanos nuestros, ellos cuando van al hospital nos mandan una foto del cintillo de...
0: hospital.
2: Con la venoclisis.
1: Exacto, con la venoclisis del hospital de Punta Paitía, brother.
0: Exacto.
1: ¿Entiendes? De Punta Pacífica.
0: Entonces, oye, muy bien. Oye, mejórate, hermano, mejórate. Un abrazo.
1: Sí.
0: Que estés muy bien.
1: Gracias por estar en sintonía, amigo.
0: A pesar de todo.
2: Gracias por escucharnos, está bien.
0: Sí. Ey, tengo acá que un dale dale que me están pidiendo por acá. Dice, okay, un dale dale para Schneider, que va en el carro soñando con las ecuaciones matemáticas de hoy en la escuela.
1: ¡Oh, dale, Schneider! ¿Ese nombre le pusieron?
0: Sí, Schneider, mira.
1: Ese man, pregúntale si es fanático del Milan.
0: Ok, me imagino que estás escuchando, ¿no? Respuesta.
2: A los papás,
1: el
2: ¿no?
1: Papá, el papá sí es fanático del Milan. No, del Inter, perdón. Del Inter.
0: Bueno, ahí está. ¿Son del Inter o no son del Inter?
1: Sí, son del Inter. Son del Inter. Pasa que el Inter ganó una Champions como en el 2014, siendo figura Schneider. No hay otra manera, sino Schneider es jugador de fútbol.
0: Schneider.
2: ¡Oye, Schneider!
1: Pero suena bueno, ¿eh?
2: ¡Oye, Schneider, ven acá!
1: ¡Schneider!
2: La maestra regañando a Schneider.
1: ¡Ven acá!
2: ¡Schneider!
1: ¡Schneider!
2: ¿Qué va a decirte pasaba en las ecuaciones? Siéntese aquí como caballo que lo sentaban en la primera fila.
1: Ajá. Venga para acá. ¿Dónde está su hermano John Caleb? John Caleb.
0: Es colombiano. Ay, ay, ay.
1: Ey, pues evolucionó el John Jairo,
0: es verdad.
1: Evolucionó a John Caleb.
0: Ey, saludos para Schneider. Schneider, dale.
1: 4x2, 4x2, ¿cuánto es? Ja. 4x8.
2: Esa es la pregunta.
0: Ah, 4x8.
2: 4x8.
0: 4x8.
1: Chiqui, nos vamos al cambio comercial rapidito. Y regresamos con mucho más de Ya Párate. Hoy lunes,
0: ¿qué? Último día de agosto. Ya. Llegó septiembre. Ya sabes, septiembre es el paliativo de diciembre.
2: Sí.
0: Así que ya cuando llega este mes, usted va ya.
2: Este mes ya empieza la gente a comprarlo. Ya vienen las ofertas de los juguetes, de que abona tu juguete, abona tu arbolito y así.
0: ¿Qué va? Eso ya está abonado. Usted lo que tiene que ir comprando ya el jamón para que no se le encarezca.
1: Sí, y el guandú para ya. ¿Cuándo? Cómpralo en septiembre.
0: Y congélalo.
2: Y lo congela.
0: Exacto, ya.
1: Pero bueno, vamos al cambio comercial y regresamos.
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0: Eso es, ya para ti, en el tiempo y un día como hoy, ya te digo, es el día número hoy, 31 de agosto, ¿es correcto? Sí, 31 de agosto. Hoy, 31 de agosto, es el día número 243 y quedan 122 días para que termine este 2026. Voy a hablar de algunas celebraciones. Hoy es el Día Internacional de los Afrodescendientes. Ahí está. Sí, hoy, 31 de agosto. Te confunde con el tema de la etnia negra, ¿no?
1: Sí.
0: Sí, pero no, hoy es el Día Internacional de los Afrodescendientes. Sí, así que también es mi día, espero que me saluden. Sí.
1: Sí.
0: Espero que me saluden, que acuérdense que yo soy Mena. Aquí los Mena de Panamá somos chombos. Entonces, nada, saludos para toda mi gente afrodescendiente. Y ya.
2: ¿Ya hoy? Eso es todo un día como hoy.
0: No, espera, que no terminé. Ya por ese. Ya. Hoy es el Día Internacional de la Concientización sobre la Sobredosis. Día Internacional sobre la Concientización
1: de la Sobredosis de todo, supongo, ¿no?
0: De todo. Uh-huh. De todo.
1: Un abuso es malo, señores.
0: Totalmente. Hoy es el día, por ejemplo, en El Salvador, Día del Trabajador Automotriz, en Kirguistán, Día de la Independencia, ¿qué hará? Los Kirguistán.
1: ¿Y cómo le? Kirguistán.
0: Kirguistán.
1: Kirguistanis. Kirguistanés.
2: Oye, los kirguis.
1: Los kirguistanes.
2: Los kirguistanes.
0: En Malasia es el Día de la Independencia. En Moldavia, Día del Idioma Rumano. En Polonia, Día de la Solidaridad y la Libertad. En Rumania, Día del Idioma Rumano. En Trinidad y Tobago es el Día de la Independencia. Ok. Eso en diferentes lugares del mundo. ¿Qué te parece?
1: Qué lindo.
0: Claro que yes. Esto fue entonces, cortito y rapidito, no hay mucho. Ya párate.
1: En el tiempo.
0: Ey, esto no es. Pero, ¿qué está haciendo acá? Espera, listo.
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0: Tenemos datos importantes para ustedes antes de ir al cambio comercial. Por acá nos mandan una nota de voz, a ver qué nos dice la gente. ¡Aló!
4: Buenos días, chicos.
1: Hola.
4: A mí me pasó con una de Netflix que se llama Meteorito. ¡Qué película más mala! O sea, toda la película era en base a que iba a caer un meteorito y que nunca cayó el meteorito. O sea, la película se acabó y el meteorito nunca cayó. Todo el mundo en alerta de que va a caer el meteorito. De la nada se conectaba con otra ciudad que también iba a caer meteorito, y todas las ciudades que iba a caer meteorito, la gente corriendo, y se acaba la película y el meteorito nunca cayó.
0: Mira, nunca cayó ese meteorito. Qué porquería. Yo no entiendo. Qué feo. Por acá nos mandaban un videíto también, a ver qué era esto.
5: Fiorella,
0: qué lindo nombre, Fiorella.
5: Fiorella, muy linda.
0: Tiene la carita de Fiorella,
5: Netflix,
0: va contenta.
5: Hace tantas películas.
0: Contenta la Fiore, va contenta.
1: Oye, sí, ahí nos taguearon en las redes. Gracias, chiquis.
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0: 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Por acá nos dice, ¿cuántas veces repitió meteorito? Dice. La gente, mira que ni yo me di cuenta.
1: Ey.
0: ¿Lo escuchamos?
1: Ustedes son ustedes. A ver, ponlo.
4: Vámonos. Buenos días, chicos. A mí me pasó con una de Netflix que se llama Es que Meteorito.
2: Una.
4: ¿Qué película más mala? O sea, toda la película era en base a que iba a caer un meteorito y que nunca cayó el meteorito. O sea, la película se acabó y el meteorito nunca cayó. Todo el mundo en alerta de que va a caer el meteorito. De la nada se conectaba con otra ciudad que también iba a caer el meteorito. Y todas las ciudades que iba a caer el meteorito, la gente corriendo y se acaba la película y el meteorito nunca cayó.
2: ¡Ocho veces! Yuri, veo usted
1: sí
2: son una.
1: Ni me di cuenta.
2: Yo prestaba atención que el meteorito.
0: Sí. Lo que pasa es que hay veces que estamos haciendo cosas aquí también.
2: Sí.
1: Bueno, sí.
0: Estamos escuchando y por ejemplo ahora estábamos repartiendo las menciones y eso, entonces.
1: Pero igual yo la estaba escuchando con el tema del meteorito.
0: Lo dijo siete veces.
1: Ocho.
0: Lo dijo siete.
2: Ocho. ¿Quieres contarnos?
0: Sí.
2: Cuenta, pues. Pero cuéntalo en voz alta.
1: Sí, son ocho.
4: Bien. Buenos días, chicos. A mí me pasó con una de Netflix que se llama Es que Meteorito.
2: Uno.
4: ¿Qué película más mala? O sea, toda la película era en base a que iba a caer un meteorito.
0: Dos.
4: Y que nunca cayó el meteorito. O sea,
0: tres.
4: Se acabó y el meteorito nunca
0: cayó. Cuatro.
4: Todo el mundo en alerta de que va a caer el meteorito.
0: Cinco.
4: De la nada se conectaba con otra ciudad que también iba a caer el meteorito.
0: Seis.
4: Y todas las ciudades que iba a caer el meteorito.
0: Siete.
4: La gente corre y se acaba la película y el meteorito nunca cayó.
2: Ocho.
0: Ocho. Qué locura. No, la botaste, amiga. Tantas veces vas a decir meteorito.
1: Me encanta.
0: Qué linda. ¿Pero de qué era la película, amiga? Dice, así de traumada quedé. Mira, qué locura. Quedó tan traumada que mira las veces que dijo meteorito. Porque
1: que totalmente, man, ¿dónde estaba la tormenta de ayer?
2: ¿Dónde ustedes? El sábado.
1: Allá, ahí atrás. Horrible. En el mar todavía llegando.
0: Que llueva ya, me tiene harto. Mira cómo está el día y no llueve. Que llueva ya, hermano, para que cuando salgamos ya no llueva más. No me quedó claro sobre la película.
1: ¿Lo puedes repetir?
6: Oye, a ella tienen que mandarla con de Otilda para que le enseñe no ser tan redundante.
0: ¿Qué va? ¿Qué va? Qué terrible. Chicos, nos vamos a ir al cambio comercial y venimos con la pregunta del día. Así que
2: sí.
0: Actívense al 6261-6309 porque vamos a compartir con ustedes este segmento, ¿sí? Para que interactuemos. Vamos al cambio y regresamos.
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1: Son las 8 en Ciudad de Panamá.

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0: Hoy estamos de vuelta a 8 de la mañana con 14 minutos. ¿Cómo van ustedes? ¿Cómo va el tráfico? Está lloviendo por donde están en este momento transitando. Estás en la oficina, tomaste cafecito, tienes la indigestión ahí trancada, el culo está pidiendo ayuda. Bueno.
1: Estás.
0: Ya los chiquillos están en el colegio.
1: Sí, ya deberían estar.
0: Sí, la maestra ya discutió con usted. ¿No?
1: Ya se peleó con los papás ya fuera del colegio.
0: Ya están ese poco de padres de familia vueltos locos en esos grupos. Yo no quisiera estar en ninguno de esos grupos de padres de familia.
2: No, yo no quiero estar en ningún grupo.
0: Yo
2: no,
0: tampoco.
2: A mí no me gusta ningún grupo.
0: A mí tampoco.
1: Mira, yo lo único que agradezco es que mi grupo del edificio,
0: ajá,
1: es solamente comunicados de la administración. O sea, nadie puede comentar, la gente nada más puede reaccionar.
0: Bueno,
1: como el canal de difusión.
0: Ajá.
1: Así.
0: Bueno, ¿qué pasa? Acá en el edificio también está solo el de la administración, pero los vecinos hicieron otro.
1: Ellos
0: mandan la información y comienzan a desbaratar la información y comienzan a hacer, pero también, por otra parte, se han logrado muchas cosas. Pero no, los detesto. Igual en el trabajo, igual de que, ay, el grupo, no. Ya, basta.
2: Es que, mira, el tema de los grupos, por ejemplo, en los edificios, no considero que esté mal, pero ya cuando se empiezan a volver una especie de soundtracks de cierto PH, de soundtrack de PH, así como esta gente que lo único que busca es problema.
0: Ajá.
2: Eso sí,
1: ajá,
2: no me gusta.
1: O que lo agarran para hacer otras cosas menos para lo que es.
2: Sí,
1: la gente que se pone a estar mandando cadenas, a estar mandando imagen. No. Ahora imagínate el grupo de los papás.
0: Exacto.
2: Vendo flan en 3.50 la... Ey, brother, ve a tocar la puerta allá y vende al vecino. No me estés poniendo esa vaina en el grupo. Porque después dice, ¿alguien vio la información que dejaron en el grupo? Ok, déjame ir a buscar
1: déjame
2: la información.
1: Revisar.
2: Y entonces tú ves flan a 3.50. Ay, yo, ¿ustedes vieron lo de la piscina? Ah, no, que no sé qué. El señor no sé cuánto. Entonces tú buscas y buscas. Eso es tiempo perdido. Entonces estás 10, 15 minutos buscando un chat o una parte de una conversación y eso es lo que a mí no me gusta. A mí no me gusta perder tiempo.
1: Totalmente.
2: Por eso no me gustan los grupos. Ningún grupo. Y siempre lo digo, no lo tomen personal. Cuando ponen en grupo, miren que si yo no hablo, no lo tomen personal. Yo no hablo en los grupos. No me gusta. No me gusta.
1: Yo hablo muy poco.
0: Yo también.
2: ¿Y cuántas veces te habrán dicho, ay, no le escriban a la madre porque él no responde? Ey, muchachos, esto es una cuestión de gusto también.
0: Exacto. A mí no me gusta estar chateando. A menos que sea algo importante.
2: Ajá.
0: ¿Me explico? Pero dije que yo me ponga de que a chatear. No, hermano, no. A mí llámeme. Yo soy de la vieja. A mí me gusta que me llamen. Si usted ve que yo no contesto, ¡llámeme! Entonces me viene con esa cosa y que, pero yo te escribí, ¡llámeme!
2: Ajá, está bien.
0: Punto, llámeme.
1: Claro.
0: Ya, pero no.
2: Dice,
1: llámame.
2: ¡Te puedo llamar! ¡Ey! El teléfono está para llamar por teléfono.
0: Exacto.
1: Antes de que usted pudiera chatear. El
2: se llamaba
1: no se hizo para llamadas.
0: Totalmente.
2: Ahora es que te puedo llamar. ¿Qué es esa vaina? Llámalo.
1: Bueno, aunque a mí me gusta que me pregunten si me pueden llamar.
2: ¿Por qué?
1: Porque probablemente en ese momento yo no puedo contestar la
0: bueno,
1: llamada.
0: Bueno, no contestes.
1: Ah, pero la gente se ofende.
2: Bueno, no, eso es problema de ellos.
0: Ya. Si yo no puedo contestar, ¿cuántas veces tú me has llamado y después yo te marco? Porque cuando yo veo la llamada y puedo hablar, entonces yo devuelvo la llamada.
2: Claro.
0: ¿Me explico?
1: Bueno.
0: Pero es que te puedo llamar. Tú no ves que el banco te pregunta, ¿lo puedo llamar? No, ellos insisten.
2: Ojalá el banco
0: te pregunte. Buenos días, señor.
1: Hola,
0: Jai,
1: buenos días, señor.
0: ¿Cómo está? ¿Cómo se encuentra hoy? Mire, y tú le dices, hola, ¿quién es? Le hablamos del banco. ¿Lo podemos llamar?
2: No.
1: Qué lindo, ¿no?
0: Ah, como no. Cuando esté listo, nos avisa. Vamos a estar aquí.
2: Dele, gracias.
0: Día siguiente. Buenos días.
1: Buenos días, señor. Ay, ¿cómo está? ¿Cómo le fue ayer? Oiga, qué pena que ayer no pudimos comunicarnos con usted, pero...
2: ¡Va a pagar!
0: A mí me da risa cuando me dicen de que... ¿Va a pagar? ¿En qué sucursal? ¿A qué hora?
2: No, a mí...
0: ¿A qué hora va a pagar?
1: Sí. ¿En qué sucursal y a qué hora?
2: A mí me llama la atención cuando dice... vemos que tiene el saldo vencido, sí, que no sé qué.
0: ¡Ah, usted vio eso!
2: Sí, exacto. ¿Qué pasó que no pudo pagar?
0: Ajá.
1: Eso lo cuento.
0: ¿Por qué no lo pagó? Entonces sí. Tú le dices que lo que pasa es que tuvo una situación familiar o esto de que, ay, eso es indiferente para el banco. ¿Para qué quieres saber?
2: Y entonces. Eso.
0: ¿Para qué preguntas qué le pasó? ¿Por qué no? ¿Ah? Si va a ser indiferente siempre, nunca van a ser, como se dice, ser condescendientes con tu situación o lo que te haya sucedido en ese momento. Y son cosas graves que te pueden haber pasado con tu familia, con todo. Ey, y después dije, ¿por qué no pagó? Ah, mire, lo que pasa es que tuvo un tema así con mi abuelita X, ¿no? De que, ay, lo siento, es que, bueno, gracias, eso es indiferente Derek. Para el banco. Y yo me voy indignando.
1: ¿Qué? Es indiferente para el banco, Mike.
0: A mí, bueno, es indiferente para mí que usted me esté llamando. Sí. Hermano, también es una acosadera. Ey,
1: hay... Pero es acoso, hermano, porque a veces te tiran como... De... Como amenaza, ¿tú oíste los correos?
0: Hermano.
1: Amenazativos.
0: Yo te lo paso si tú no pagas.
1: Claro.
0: Hermano, pero hay fechas de pago. Es para, yo no necesito que usted me recuerde nada. Yo sé cuál es mi responsabilidad.
1: Exacto.
0: Entonces, me recuerdas una semana completa todos los días. Ya, ¿y dónde va a hacerlo? ¿Dónde va a hacer? Conchale.
1: Mira, una cosa es lo que estás diciendo. Una cosa es que tú te llamen el día o el día después de que tú tienes el corte, que tienes que hacer tu pago.
0: Que se te olvidó.
1: Pero que tú me digas a mí que ahora yo me tengo que aguantar que tú me estás llamando para preguntarme a mí si yo voy a pagar el día que tengo mi corte.
0: ¿En qué sede?
1: ¿En qué sede y a qué hora?
0: Sí.
1: ¿Qué es lo que está pasando aquí?
0: Sí, ella se le sale, se le sale.
2: Se le sale la
0: hile. Dios mío.
1: ¿Qué es lo que está pasando?
0: Una ofensa para Santiago.
2: Exacto.
1: No, mi amor.
2: Una ofensa para el gente interior.
0: Yo no he visto gente así.
1: Ay, por favor.
2: Dios mío.
0: ¿Cómo? Ella no era así. ¿Quién ella, la dañó?
2: Ella, hablando de interiorano.
1: No, pero en serio.
2: Hablando ¿sí? de interiorano. ¿Ustedes vieron la noticia esa de estos manes que entraron a robar a un chinito?
0: En caballo.
2: A caballo, loco. Allá la peste. ¡Qué locura!
0: Yo te voy a decir algo.
1: Son niveles.
0: No, yo siempre lo digo, hey, hay que respetar los emprendimientos de cada quien. Eso era innovador. Para mí fue innovador.
2: Para mí ver eso, no. Sí, acuérdate que sí. Yo vengo de... ¿De dónde vengo?
0: De un barrio marginal.
2: Marginal. Que eso es una mezcla de... No tiene nada que ver con el interior, pero pasan... Muchas cosas muy, digamos que del interior.
1: Interiorana.
2: Que ahí en la zona marginal, esa donde yo vivía, hay gente a caballo, pero tú tienes que ser bien marginal para andar a caballo.
0: Yo siento que esos manes estaban de que viendo una película esa de vaquero del oeste. No, que, ¡ay! ¡Comisario! ¡Vamos!
2: No, es que esos manes usan, mira, te voy a explicar, esos manes usan los caballos con la carreta para vender cosas o para recolectar porquerías de por ahí, no sé. Entonces, al final, pobre caballito, lo tienen ahí. Pero esa gente bien, bien lumpen proletariada, en serio te estoy hablando. Soy fucking marginal.
0: Oye.
2: Bueno, es full marginal, iba a decir. Bueno, entonces...
0: Ay, Dios mío, cielo.
1: Pero yo soy la que se me sale la cosa. Ah, está bien.
2: No, iba a decir full marginal y dije otra cosa.
0: Tienes que controlar tu armonía.
2: Entonces, ¿qué pasa? Viene esta gente a ver, veo esto en la noticia y yo eso me recordó allá mi zona de Argentina horrible, esos manes te robaban a caballo, focó, eso lo he visto hace miles de años atrás.
1: ¿Cómo te roban a caballo? Focó,
2: te roban a caballo, se te acercan con el caballo así, te apuntan y sí. Te tienes que dar y se van.
0: Y nadie,
1: a caballo y ahí te roban. Es doble amenaza porque,
0: nadie te alcanza en ese caballo.
2: No, aparte son aparte te estoy hablando de unos caballotes que tienen esos
0: caballotes, y yo he visto, y esos caballos realmente si quieren se brincan cualquier carro, le pasan por arriba, así que está
2: horrible.
1: Y a ti también te pasan por arriba.
2: Bien horrible. Sí, bueno, entonces cuestión que entraron estos manes, ¿no? Entonces entraron al chinito y robaron. Yo me hice dos preguntas, porque pasa que la policía agarró a uno de los menores. No sé si era menor o qué, pero creo que sí. Uno de los maleantes. Lo agarraron y están buscando al caballo. La pregunta es, ¿al caballo lo buscan como cómplice?
0: Ay, no, yo me voy. No, yo me voy. No.
2: O, ¿por qué están buscando al caballo? Porque mira, un ejemplo, cuando estos manes salen a robar en auto, generalmente la gente que sale a robar en auto anda con un auto robado.
0: Robado, correcto.
2: Roban un auto para poder dejarlo por ahí.
0: Claro.
2: Entonces, ellos no van a robar con un caballo para dejarlo por ahí, o sea que el caballo es de ellos.
0: No, pueden que hayan tomado el caballo prestado también.
1: Ah, ey, Quiero que sepa que hay gente que se roba los caballos.
2: Pero al caballo no lo encontraron todavía. Dice que están buscando al caballo.
0: Bueno, que lo busquen porque él es testigo.
2: Él funciona como testigo. Puede ser víctima o puede ser cómplice.
0: Todas las anteriores.
2: Porque hay caballos.
1: Víctima porque en verdad secuestraron al caballo. ¡Qué calor!
2: Sí, ¿qué está pasando hoy, brother? No entiendo. Sí. Dios mío, me estoy poniendo de mal humor.
0: ¿Por qué?
2: Porque sí, entonces... Eso fue en Chame, ¿no?
1: Te robaron la paciencia.
2: Me robaron la paciencia. Justamente.
1: En Chame, y la gente... Esto fue en Chame, pero mira, ¿no? tú te das cuenta ahí que en verdad hay un problema ahorita mismo en el país. Porque eso no se veía antes. Ese tema de la delincuencia que hay hoy en día. La cantidad de y pobre le roba a pobre, que es lo peor. Tú atacas a tu misma gente. ¿Por qué?
2: ¿Qué va? Pero por ahí salió un nuevo videito, que ya el Chenchen viene después de 2 años.
1: ¿Ah, sí? Sí. ¿Quién dijo?
2: Lo dijo el Prezi. Pasa que estaba obviamente, mira, hay que entender algo.
1: En aduana estaba.
2: No, hay que entender algo.
0: Estaba detenido.
2: Es que en realidad, ustedes saben cómo quedó el país, ¿no?
1: Sí.
2: Todo el mundo lo sabe, que quedó pata para arriba, y eso es una realidad. Eso también, tratar de ordenar un poquito al menos, eso no es que uno en una semana te ordena todo. La verdad es que no. Capaz que 2 años es un montón, pero el país estaba vuelto leña. Entonces ahora en el video dice que ya más o menos pudo acomodar las cosas y ahora sí viene la canasta básica, vienen los precios para que no se aumente la canasta básica, algo para los jubilados, vienen más descuentos para los jubilados.
0: ¡Qué bueno!
1: Y van a eliminar subsidios.
2: No, eso nunca lo dijeron. Tienen más chenchen en el bolsillo, no me acuerdo, una mejor vida de no sé qué. Bueno, por ahí anda el video dando vueltas.
0: Bueno.
2: Qué raro que no les salió.
0: No. Es que ya mi celular tiene una nueva aplicación donde identifica cuando es verdad y cuando es mentira.
2: Ah, no te sale nada, entonces.
0: Sí, por eso que no estoy pegado ahí.
1: No sabemos si es IA.
2: Por eso, puede ser que sea IA. Está bien. Cositas que pasan.
0: Cositas.
1: Oye, hablando de cositas que pasan.
0: ¿Qué pasó?
1: Yo quiero entender algo.
0: Entiéndelo.
1: ¿Por qué aquí en Panamá? Digo, yo sé que obviamente cuando Panamá se construyó, nunca pensaron que Panamá iba a crecer, ¿verdad? Ajá. Entonces tenemos las mismas vías y demás. El fin de semana había bastantes actividades.
0: Es cierto.
1: Ayer había un desfile en la calle 50 y yo me enteré porque pasé por ahí.
0: Ayer.
1: Si yo hubiera sabido que había un desfile, yo no agarro por ahí.
0: A mí me pasó ayer.
1: Yo dije, ayer.
0: Sí, ayer me pasó.
1: Y yo dije, espérate, este desfile... ¿De qué? ¿Están practicando desfile de Navidad? ¿Qué fiesta patria? ¿Qué está pasando aquí? Bueno, ayer y el fin de semana había bastantes actividades aquí en la ciudad. Y una de ellas fue la actividad de Panamá Viejo.
0: Ajá.
1: Y cerraron desde el viernes la vía cincuentenario con Panamá Viejo. Hermano, cerraron esa vía y fue... como si hubieran cerrado no sé cuántas calles aquí en Panamá. O sea, encima que todavía tenemos que convivir con las calles que están trancadas o que nada más solo funciona una vía porque tienen el tema de lo del Matasnillo.
0: Ajá.
1: Cierran una calle completa que es como medio principal y ya, eso fue todo para el panameño.
0: Dios,
1: horrible.
0: Dios.
1: Caótico el fin de semana.
2: Terrible, pero bueno.
1: ¿De qué era ese desfile ayer?
0: No sé, yo quedé con la misma pregunta.
1: ¿De qué era el desfile de calle 50 de ayer? Si alguien sabe, por favor, me informe. Porque será un desfile.
2: Mira, buenos días chicos, estaba en una cita en el seguro y no los había podido escuchar. Para variar, no había elevador funcionando. 3 y ninguno funciona, en serio.
1: Está como aquí.
2: Ey, ¿en serio? ¿Qué foco? Ey, ¿el seguro?
1: ¿El seguro?
2: Yo nunca voy a entender esa. Muy feo.
1: ¿Tú sabes la cantidad de plata que paga la gente en seguro
3: que te des cuenta, que ni siquiera lo puedes elegir, porque ojalá pudieras elegir,
2: es obligatorio.
3: Decir, okay, está bien, yo tengo que pagar un seguro obligatorio para estar en este trabajo, pero yo puedo elegir si yo quiero pagar las cuotas del seguro o esa plata me las pago yo en un seguro privado.
0: Sí. Y en un fondo de jubilación.
3: Y en un fondo de jubilación privado.
0: Está bien ya. Chao.
3: La cantidad de dinero que le entra al seguro y ese lugar parece todo menos un centro
0: de atención.
3: De atención.
0: Un hospital.
2: Muy feo. La verdad que es tenebroso.
0: Adivina, ahora sí me acaba de pegar el calor, el golpe de calor.
2: Sí, sí. Yo sí. Ahora, en este momento me estoy refrescando, en este momento.
0: Claro. Te veo con como los gallinazos con las alas abiertas.
2: Sí, en estos momentos.
0: ¿Y qué está pasando?
2: No entiendo, la verdad no entiendo.
3: Esta mañana estaba
2: harto, soy harto. A ver, tengo un mensajito por aquí de Indira que nos escribió, a ver qué dice, nos mandó nota.
4: Buenos días, chicos, ¿cómo están?
2: Buenos días, lunes. Indira, todo bien.
4: El tráfico está insoportable.
2: ¿Por qué?
4: Insoportable. Bueno, yo, fin de semana bastante bachatístico.
3: Ay, ¿verdad?
4: Espectacular el concierto de Prince Roy y Romeo Santos, ¿verdad que? Todavía me duelen los pies de la bailada. Y bueno, y en otros temas, la verdad, muy contenta por la decisión que tomó los independientes de Vamos, aunque yo no puedo inscribirme en ningún partido por mi situación laboral, pero me alegro. Los acorralaron, y no les quedó de otra, y no es que los partidos políticos sean malos, sino cómo se manejan los partidos políticos, que espero de verdad y tengo fe de que ellos no serán así. Saluditos, chicos.
2: Gracias.
3: Verdad, es que viste que el fin de semana pasaron muchas cosas.
2: Sí, pero sí, mira sí. Qué importante que es saber cómo comunicar las cosas, ¿no? Porque él, claro, él siempre habló mal de los partidos. O sea, y una cosa es decir, bueno, okay, nosotros no vamos a hacer un partido porque en los partidos hay gente que está mal. Y entonces el problema no son los partidos, sino quienes están dentro de los partidos. Pero por ahora no vamos a hacer. Que tú lo digas así, deja la puerta abierta, pero igual te estás separando de todo lo malo, en sí. Teoría, ¿no?
0: Exacto.
2: Pero tú decías que no. Y al final hay que hacerlo,
3: que
2: ¿ves? Tocó, entonces
3: que claro.
2: Uno tiene que saber cómo comunicar.
3: Es que
2: para que nadie te critique, porque ahora todo el mundo lo critica por eso. Ah, no era que no, y ahora sí. Bueno
3: pero es que lo mismo
2: pero
3: fue...
2: es una obligación.
3: Pero es que lo mismo fue... Ahora, yo sí digo que cuando tú estás en este tipo de puestos políticos, de puestos importantes, tú tienes que tener mucho cuidado con las cosas que dices. Y por eso, como decía mi abuelita, no puedes decir de esta agua no beberé.
2: Ajá.
3: O sea, porque tú no sabes qué puede pasar más adelante.
0: Así
3: y
0: es.
3: Siempre pongo de ejemplo a el señor, a nuestro chacalde, Mayer, que el man dijo que él nunca se iba a meter a político y nuevamente dijo que él nunca iba a correr para presidente y bueno, aquí lo vemos. Alcalde y probablemente se tire para candidatura de presidente. Entonces no puedes
2: sí,
3: decir eso.
2: La campaña ya está en carrera, ufa,
3: sí.
2: Desde el primer día.
3: Entonces no puedes decir esas cosas porque tú no sabes qué puede pasar y es lo que dice Cayo y creo que también lo mencionamos con la semana pasada que estábamos hablando de la atención al cliente. El problema no es el lugar. La gente que trabaja ahí.
0: Total.
3: Y es lo mismo con los partidos políticos. El partido político no es lo malo. Es la gente que está dentro.
0: Conforma
3: de...
0: eso.
3: Y no todo el mundo.
0: Sí.
3: Lamentablemente, pues ha habido una mancha bien grande, no solamente de un partido, de varios partidos.
2: Totalmente. A mí lo que me llama la atención es cómo los demás partidos se toman esto de que exista un partido nuevo. Porque es toda una ironía y una vaina, en vez de decir, brother, o sea, está bien, vamos a decir, a mí me arde por dentro que exista esto, me arde que exista un partido nuevo y un montón de cosas más, pero bueno, si me llegan a preguntar, ¿cómo está? Bueno, no, bienvenidos a Panamá, al final esto es la democracia y pueden existir partidos, bienvenidos a esta contienda.
0: Y ya. Y por lo menos también...
2: Ya.
0: Ahora está ese y también ahora que Martín también estaba haciendo el tema
2: también.
0: De su partido.
2: Ajá. Exacto.
0: O sea, y siguen evolucionando estas, estos Pokémones.
2: Sí, entonces, pero diferente que yo diga.
0: Sí.
2: No, bueno.
0: Ahí está el negocio.
2: La verdad que, bueno, bienvenido. Al final dijeron que los partidos eran malos, bueno, y ahí están, ahí lo ven. Entonces es como tirar tierra.
0: Lo que pasa es eso.
2: ¿Por qué hacer mira, eso? O sea, no digan nada.
0: Exacto, quédense callados y punto. Porque eso
2: queda mal ellos.
0: Exacto, exacto, totalmente de acuerdo. Es como que, no, que no sé qué. Ahora los independientuchos. Ahora no sé qué. Ahora se te pusieron en un partido y también son, ahora son partidos. ¿Y quién les dijo que se hicieran partidos? Ustedes mismos.
2: Ustedes mismos.
0: Y ahora, digo, vamos a ver qué acontece. Porque siendo independientuchos, y no es que esté a favor de nadie, ojo, mira, hay una gran mayoría en la asamblea.
2: Sí.
0: Y ahora van a hacer partido, que es lo que ustedes decían que no, porque no sé qué, que somos un país partidista, y ta ta ta, y tú. Ahora adivina, son partidos. Entonces, a esos partidos, ya ese cerro de independientuchos que ustedes decían, ya están ahí, y ahora posiblemente otras personas se cambien de partido. Porque ahora sí se pueden meter a un partido.
2: Ajá.
0: ¿Ah? Ahora pueden tener adherentes. ¿Ah? Así que, ¿qué vamos a hacer?
2: Exacto.
0: Por eso que ustedes están así que, que no, como dice Cayo, pero eso es, como que dice, pataleta de ahogado.
2: Pataleta de ahogado, pero eso es lo que a mí me llama la atención, bro. Si tú eres una persona inteligente, deja de quedar más mal de lo que has quedado en todo este tiempo.
0: Sí.
2: O sea, ya no te embarres más.
0: Ya.
2: Entonces, cuando te hagan una entrevista, di, bueno, está bien, hay un partido de nuevo, bienvenidos. Bienvenidos. ¿Cuántos partidos hay? Hay uno, dos, y entonces te los mencionas a todos, y está bien, uno más, no pasa nada. Bienvenidos. Y entonces ahí empiezas a hablar de lo tuyo, de lo que tú quieras decir. Pero que tú te encargues en una entrevista para tirar tierra, eso no habla bien de ti, al contrario.
1: Claro que no.
2: Eso te hunde cada vez más.
0: Siempre lo voy a decir.
1: Y mira, y además, que no solamente lo ves en ese tipo de cosas, lo ves en la asamblea. O sea, cuando la gente está hablando de cosas que cada quien tiene su momento, de su palabra, ese dime que te diré como si tú estuvieras en la escuela peladito en el recreo peleando. ¿Qué es eso? O sea, a mí me da mucho que pensar.
2: Claro.
1: Porque tú no estás en tu casa, tú no estás de que en un parking, tú estás en tu trabajo y tú estás al aire, pues, por decirlo así. O sea, la gente te está viendo. No solamente aquí, afuera.
0: Sí.
1: Y tú hablas como si tú estuvieras parqueando afuera de tu casa con un cooler y unas pintas con tus amigos, criticando uno al otro.
0: Sí, porque a eso van. Esos son los plenos.
2: Horrible, horrible. Sí, la verdad es que sí. Pero bueno, muchachos, no se hundan más, tranquilos. A veces tienen ideas muy buenas. El otro día vi que el diputado Pineda propuso algo muy bueno. Ey, yo te voy a felicitarlos por esa iniciativa. Felicitarlos, realmente. No, esto no es ironía. Es algo buenísimo. Dice que quiere unificar el tema de los carnets blancos y verdes.
1: Okay.
2: Y eso está buenísimo.
1: Claro, para que no haya...
2: Porque uno tiene que ir a hacer blanco. Después vas a otro lado, que uno es gratis y el otro pagas. Entonces tienes que ir al otro a hacer el verde. Y así, entonces, muchas veces la gente no cumple esas cosas por el tiempo, por la plata, por todo. Bueno, hagan todo de una vez, brother. El man dijo, hágame todo en un solo carnet. Y si lo tiene físico, físico. Y si lo tiene digital, digital también. ¡Wow! Yo dije, esto tiene que ser IA. Esto tiene que ser IA. Y después busqué así en internet y no, era verdad.
1: Oye.
2: Era verdad. Yo dije, ¡wow! Buenísimo. Porque ¿sabes cuánta gente en Panamá utiliza los carnets?
0: Sí, es correcto.
2: Muchísima gente, muchísima. Y eso.
1: Ya lo tiene que tener digital.
2: Digital y todo en uno. Que eso de que blanco, verde, negro. ¡Ey! Uno solo.
0: Y ahí listo. Mismo le ponen los colorcitos.
2: Le ponen los colores. Ponle el semáforo ahí si quieres. Sí, no pasa nada.
0: Como la licencia. Ya.
2: Ya.
0: A, B, no sé qué, ta, Z, Q.
2: Exactamente.
1: Oye, y hablando de la licencia.
0: ¿Ya la tienes digital?
1: ¿Para cuándo digital?
0: Dice que ya está.
1: No, porque yo traté este fin de semana de hacerlo.
0: Ajá.
1: Y dice, todavía no está disponible. Pronto lo tendremos disponible. ¿Sabes cuándo estoy leyendo eso?
2: Hace meses. ¿En serio? ¿Hasta cuándo? ¿Pero por qué tienen que hacer tanta...? O sea, eso es lo que yo no entendí. Okay, si tú quieres decir, mira, si tú quieres tener tu licencia física, puedes tener la física. Si la tienes... digital, en una foto, está bien, porque, okay, tú agarras los números de la licencia, Tinti lo pone en el Pelepolis, eres tú, a ver que está tu nombre ahí, sí, eres tú, ah, listo, está todo bien. Dale, sí, ¿por qué tiene que estar eso registrado? Eso es lo que no entiendo. ¿Por qué tiene que ser algo digital legal? No entiendo, okay, ¿qué lo, y por qué el otro sería, no sería legal? O sea, no, una foto, si al final son los números.
0: Lo que pasa, igual,
3: el código QR.
0: Es lo que... No entiendo. Acuérdate, por toda la, la base biométrica, los datos biométricos, no sé, tú puedes hacer una cosa y es falsa, con número y todo.
2: ¿Sí?
0: Y no es, puedes tener la, la, la aspiradora, ya, a mí, la licencia vencida, y tú haces una en IE, le ponen la misma numeración, no sé, nada más para presentarla, o la numeración de quien sea, nadie va a saber, punto.
2: Está bien, tiene sentido. Tiene sentido.
0: Es como lo de la cédula.
2: Te la compro.
0: La cédula también ahora, por eso que la, ahora tienen la, la parte biométrica.
2: Te la compro, te la compro. Qué demencia.
0: Sí.
2: Qué demencia. Por otro lado, sí, eso sí tiene que ver el tema ese de lo biométrico, es fundamental. Ustedes saben que hubo aquí una empresa que que compraba, o sea, te pagaba 40 palos por, para que tú pongas tu iris. ¿Tú viste, no, nunca viste esa vaina?
0: No.
2: Yo la vi en la central. En la central, ellos alquilaron un local, armaron todo, un, no me acuerdo si era como medio rojo, no sé qué. Era como un local, parecía vacío, ¿no? Pero pintado, todo lindo. Y entonces la gente entraba ahí, ponían los ojos y le daban 40 palos.
0: ¡Qué miedo!
2: 40 palos. Resulta que hay unos abogados de Panamá, unos abogados jóvenes panameños, bien bien chéveres los manes, que siento que son esas personas que sí están por la gente, ¿no? Que si tú lo contratas a ese mancito, él te va a ayudar y te va a hacer claro en un montón de cosas. Entonces ese man decía, hey, no hagan eso porque no sé qué, y ya mostraron una, unas noticias en Paraguay y en Argentina que estas empresas se encargaban de agarrar eso, o sea, la, el, esos datos a través del iris de las personas y después hacían chacalerías con pasaportes falsos, préstamos, hay gente que le debían plata. Dice que en Argentina hubo una tipa que... que no sé qué fue a pedir como un préstamo. Y dice, no, ¿qué préstamo? Si usted, acá no figura que usted movió un montón de dinero, que no sé qué. Bueno, no sé si era préstamo, algo de Argentina que no sé qué es. Y la tipa dice, que ¿qué? ¿Cómo yo voy a mover tanta plata si yo no tengo ni para comer? No tengo ni para comer en este momento. Y entonces era por eso, porque la tipa había puesto los ojitos...
0: para comer.
2: Para comer, justamente, para que le den plata para comer en el día.
0: Exacto.
2: Y bueno, y le hicieron tremenda chacalería, entonces, eso está bien raro.
3: Qué feo.
2: Bien raro. Por acá dice el mensajito, yo quedé igual en shock, ¿será IA? Porque ese Pineda no le pega nunca hasta que por fin se le ocurrió algo bueno. Y la verdad que es maravilloso, yo quisiera...
3: Es que es verdad.
2: Yo quisiera chatear al man para decirle gracias, brother, te la botaste con eso. La botaste.
0: Dale,
2: por...
0: porque se pavoné.
2: La botaste con la, por la gente, es así, la botaste por la gente. 6261-6309, ¿dónde están los yaparatianos? Ves que hoy el lunes están tantos paveados los yaparatianos hoy. ¿Qué estás haciendo?
0: Yo no sé, porque ella no avisa.
2: Snapchat debe ser.
0: Pero ella no se graba a ella.
3: No, hoy estoy actualizando el canal de difusión, que acabo de darme cuenta que en el último video todavía estaba Rodrigo acá.
0: Ah.
2: Ok.
0: Bueno.
2: ¿Qué va, señores? Por acá dice, mensajitos al 6261-6309, nuestra línea de WhatsApp. Desayunando, Cayo, acá estamos. No, para mí que hoy no están ustedes.
3: Hoy no están.
2: Están paveadísimos. Y saben que yo no voy a gastar mi energía. Tengo ganas de más café.
0: Yo
2: ahora
0: también.
2: Sí quiero un croissant más. Ya tengo hambre.
0: Tu promoción expiró.
2: Ah, no, dame uno ya.
0: No. Antes que dejar que.
2: Ah, ¿ves? ¿Qué va?
0: Cuando tú no quieres, te quieren. Y cuando yo no quiero, te quieren.
2: ¿Cómo la cosa? Tengo hambre de nuevo. Ey, hablarte de hambre.
0: Sí.
2: Hablarte de hambre.
3: Y cansa. Y más cuando me aparece, ¿no aparece?
2: Sí.
5: Este Pineda es un vivo. Él lo hace. Él propuso eso por allí en negocio de. Producto de eso, de legumbres y vaina, tiene ese negocio. Y así como está haciendo esa ley, deberían hacer también la ley de lo de la licencia de conducir. Que debe ser como por 10 años que uno cambia físicamente algo. aquí en Panamá todo es un negocio. Yo prácticamente tengo que pagar casi $60 porque yo tengo hasta la ahí y tengo que hacerme todos los exámenes de doping y todo, y por todo me sale en $60 cada vez que se me vence la licencia. Qué locura.
2: Pero usted maneja hasta...
5: Saludos, feliz inicio hasta, de semana.
2: Hasta platillos voladores maneja, sí, usted. Sí, ¿Qué es eso? O sea, hasta la I.
0: ¿Usted maneja el metro?
2: ¿Tú cuál tienes, Mike?
0: ¿Qué?
2: ¿En tu cédula? No, ¿tu licencia?
0: La C.
2: La C. ¿Tú, Luchi?
3: La C.
2: La C.
0: ¿Y tú?
2: Hasta la I. Yo tengo la...
0: Tú tienes que tener otra por la moto.
3: La B y la C.
2: No, yo tengo más. La D. Nunca me acuerdo.
3: Pero es que siempre es A y... C, la normal. Entonces, no, si tienes moto es A, B, C.
2: No.
3: Si tienes no, comerciales que... es hasta la D.
2: No. Ustedes no están cometiendo un error
0: la
2: en
0: nada. Es la D.
2: La mía es la D, pero no tiene nada que ver la moto. Yo nunca saqué licencia para la moto. Jamás.
0: Pero es que con mi,
3: pero es que tienes que tener licencia para la moto.
2: Yo tengo, mi licencia es para la moto también, pero yo nunca hice una vaina para la moto.
3: ¿Y se ve?
2: Claro. Dice, A, bicicleta.
3: La B, gente de la TTTT escuchando acá en la radio. ¿Qué?
2: ¿Cómo está? No, si yo tengo, acá tengo todo. Pero dice...
0: Dale, sigue leyendo.
2: A, bicicleta.
0: Ajá.
2: B, motocicleta.
0: Ajá, ¿ves?
2: C, automóviles y camionetas.
0: Ahí está.
2: D, automóvil, camiones livianos hasta 8 toneladas y autobuses de hasta 16 pasajeros. Yo puedo manejar. Entonces, ¿puedo manejar una grúa? ¿Puedo tener grúa y puedo estar manejando de que busito pirata?
0: Yo puedo manejar.
2: Busito pirata. Pero ves, de moto yo nunca hice nada de moto.
0: Porque ya está, incorporado. Porque ya está ahí, claro.
2: Ya está incorporado.
0: Por lo menos yo no puedo, yo si quiero comprarme una moto, tengo que expandirla.
3: Sí, ah, claro, yo tengo que hacer, o sea, sí, ajá. Eso. O no tengo que hacerla, no, hay que hacer el examen de moto.
0: O no sé si ya va incluida porque la S, no sé si abarca la A, B y C.
2: Sí, para mí que ya abarca, sí, porque ¿no? Acá es la B, imagínate.
0: Puede ser que sí, ¿no?
2: No, o lo cambiaron.
3: Lo cambiaron.
0: Lo voy a decir porque ellas tienen experiencia en moto.
3: Pero ver, te estoy diciendo, lo cambiaron, ahora tienes que sacar y tienes que hacer el examen de moto.
0: Claro, pero sigue siendo la C.
3: B. Te ponen la B.
0: ¿De qué? B y C.
3: Ajá.
0: Te ponen ahí el abecedario.
3: Te ponen el abecedario.
0: A la morgue, no.
3: Abajito sale.
2: A, B, C, D, E, F, G, H, I. Este tiene la I, pero ¿qué maneja? ¿Qué maneja te manda?
3: La I, ¿qué es?
0: Iguana.
2: Creo que acá mandó tú.
3: ¡Mike!
2: Maneja ta iguana. A ver, dice... Ah, espera. Ah, acá está, te tengo
0: ¿qué
2: todo.
0: Dice, ¿qué
2: ah,
0: dice?
2: Espera que esa foto, compi, no tiene muy buena resolución de tu teléfono, parece que está en chino escrito, pero déjame intentar, pues...
0: Yo no entiendo nada ahí, Frank. Lo que veo es un muslo.
2: Ajá.
0: Una pierna ahí.
2: Dice que bicicleta, automóviles, camiones, 16, hasta 16 pasajeros. Después uno, transporte selectivo, E2, autobuses de más de 16 pasajeros... Y ya. Y equipo pesado.
3: ¡Ay!
2: C1.
3: C2.
2: ¿Uno? No sé.
0: Viste, C1, C2.
2: C2, C3. Si eres colonense, ya te salvas. C3. ¿Te piden? Por acá. Nos dice... Buenos días. ¿Cuál es la diferencia entre croissant y media luna? Porque yo no tengo la B.
0: Porque lo que pasa es que el croissant
2: es la misma vaina.
0: No, la media luna tiene una cosita como así a las esquinas.
2: Ah, tú dices por la forma.
0: Por la forma. Sí, para sí, mí esa es la diferencia, pero es lo mismo.
2: No, es lo mismo porque
0: y la media luna es también... más dulce, es dulce. La media luna es dulce.
2: No, porque tú tienes las dos opciones.
0: Bueno, sí también, tienes razón. Pero sí tienen como unas patitas así.
2: Sí, pero no, el croissant también tiene así, sí. Tiene lo mismo.
0: Yo no lo he visto.
2: Sí, pero ese no, ese específicamente
3: este no.
2: No,
3: pero
0: los grandes.
2: Los croissants sí tienen, sí tienen la forma, obviamente. Ajá. Se dice media luna por eso, pero es la misma vaina. Cayo enterándose al aire que no tiene licencia de moto. Sí, sí tengo. Yo nunca hice ninguna prueba de nada, jamás. Porque yo vine con licencia, entonces yo lo único que hice fue cambiar, le di, le pasé mi licencia y por eso yo tengo D, porque parece que en Argentina yo podía manejar, ¿entiendes? Más cosas, entonces yo vine aquí.
3: Más cosas.
2: Y mascotas también. Entonces yo vine aquí, toma pilla, dame la de aquí, entonces me dieron esta, pero acá me incluye moto, pero yo nunca hice ninguna prueba de nada. Esto fue hace ranta tiempo. Bien. Imagínate, bastante tiempo. Dice, ¿qué pasó? Cayo con, mira, me pone, hicieron un meme, Cayo con Rodrigo, Cayo con Mike. Mira la cara que me pone. Ey, ¿tú por qué me pones esos videos con esa cara que yo tengo tan devuelto leña, Luchi? Tienes que pedirme permiso, por favor. Mira, mira, o sea, tengo, mira las bolsas que tengo ahí debajo de los ojos.
0: Para, parece, es que yo no llego hasta allá.
2: Parece son monedero.
0: Permíteme
2: de señora.
0: Visualizar.
2: Parece son cayo monedero con, de señora.
3: Rodrigo, Cayo con Mike.
6: No. Ay, pero a mí me gusta más la foto cuando está conmigo.
2: Sí. Estoy sexy.
0: Sí, está sexy. Me gusta porque conmigo él es un hombre sexy. Con el otro es un cualquierita, es un feliz.
3: Es un feliz.
0: Ay, allá va esa felicidad.
2: Dice, claro, eso pasó fue porque te revalidan. Pero si sacas de cero, tienes que sacar la de moto, por eso, hacer tu prueba de moto. Ok. O sea,
3: tú te salvaste por eso.
2: Claro. Pero entonces, si tú, Mike, te compras moto, tienes que ir a hacer la...
0: Sí. Oh. Ah, no, me prestas tu licencia, yo no voy a ir para allá.
2: Exacto. Ahora dice que hay un tránsito escuchando, ya párate y espera acá, yo menos afuera de la emisora para chequearle mi licencia. Que venga, con mi licencia está ribeteada, para que
0: aquí
2: sepa.
0: Aquí no hay miedo.
2: No cualquiera tiene la D, ¿eh? No cualquiera, compa. La mayoría tiene hasta la C. La mayoría. ABC o no.
3: Sí.
2: ABC. Así que tuve suerte ahí. Tuve bastante suerte.
0: ¿En serio hay gente que saca la app?
3: ¿La bicicleta? Sí.
0: ¿En serio? Es como yo quisiera ver toda esa gente que anda por ahí pedaleando.
3: Pero la A tú la tienes.
2: Igual te voy
3: también
2: a decir.
3: También. ¿Saca tu licencia?
0: No, pero. Ah, no, Lucy. Ay,
2: igual
0: no.
2: Te voy a decir una cosa. Yo cuando vi.
3: Para tú no necesitas.
2: Yo cuando
3: pruebas,
2: vi lo de licencia de bicicleta, cuando vi lo de licencia de bicicleta, yo dije, sí. Me tiene que estar jodiendo.
3: Sí. La hay placa tía. Para las bicicletas, sí. Para que sepas.
2: ¿Cómo que licencia de bicicleta?
0: Porquería, no tengo la B.
3: Pero viste, ahí está la A.
0: No, sí, pero atrás. Ajá, ya vi todas las letritas.
3: Ah, viste.
0: Permíteme.
3: Bicycle.
0: ¿Ah?
2: Ah, te dice, ves que te incluye bicicleta. Tú no sabes ni patinar.
0: Quiero que me incluyan más.
2: Está bueno que te ponga monopatín también, ¿no?
3: Oye, hablando.
0: ¿Y si agarro Uber, no?
2: Ya. Ahora sí te tiraste al agua. Dice, los que. Y para sacar la C son como $100 más. Y la E1 ciento y algo más. Tremendo negocio.
0: Sí.
3: Es un negociazo.
2: Digo, al final tienen que hacer bien las pruebas porque no es fácil manejar los camiones. Yo cuando veo a esta gente que maneja camiones, yo digo, wow, es un talento, bro.
0: Sí, hermano,
3: pero yo te voy a decir una cosa. Sí. Está bien, no es fácil manejar los camiones, pero viene que tampoco es fácil, al parecer, manejar cualquier carro.
2: Ah, sí, obvio.
3: O sea, obvio. Porque yo veo unas cosas en la calle que yo quedo así como que, ven acá, ¿cómo es que a esta persona le otorgaron
2: claro
3: la licencia?
0: ¿Qué es? ¿No es fácil al parecer? ¿Maneja qué?
3: Cualquier cosa.
0: No,
2: es terrible.
0: Ya no te salió.
2: Es terrible.
0: Es como esas tías, vaya que, ¿eh? ¿Maneja cualquier carro?
2: Sí, le salió como una tía.
3: Me salió jondeado.
2: Pero si ustedes vieran a veces cómo entran los camiones con contenedores por allá, por las avenidas B y todas esas intersecciones, tú dices. ¿Cómo hacen para meter? Bueno, yo los he visto haciendo de esa vaina que...
3: Y de rebosh.
2: Sí.
3: Sí. Te lo digo porque
2: es una locura.
3: Por allá por mi casa,
2: yo no sé cómo hacen.
3: Pueblo Nuevo, o sea que hay un poco de ¿cómo se dice eso? De almacenes. Donde guardan mercancías.
0: Ajá.
3: Y los depósitos donde llegan cosas y los camiones tienen que meterse ahí. Tú ves esta callecita, mi amor, y tú ves los mares así, ves, tirando timo. Y...
0: La mula.
3: Ay, ya
0: con el vagón abarca todo el pasillo.
2: Sí.
3: Ajá. Las dos brother, vías, dos vías para acá y dos vías para allá.
0: Echa para allá, echa para acá, echa para allá, echa y el
3: echa para adelante,
0: acomodando el contenedor que no, tú te quedas como que
2: no.
0: Bestia, no.
2: Eso es un talento, hermano. Sí. Yo no sé si
3: y tiene no sé cuántos cambios.
2: Yo no sé si puedo hacer eso.
0: No, yo tampoco sé.
2: Tú me das a mí esa vaina y yo te rompí cuatro edificios. Capaz que lo puse ahí, pero hay que ver qué queda sano por el
0: área.
2: Porque eso no es fácil. No es fácil. Eso es bien complicado. Me imagino que con la práctica, pero ¿cómo habrá sido la primera vez que el man dijo, bueno, este es la primera vez que voy a parquear esto acá?
3: ¿Verdad?
0: Porque no es lo mismo.
2: Esos camiones son muy grandes.
0: Belleza, igual, tú puedes ir a hacer la prueba con la mula del contenedor, pero te vas por unos conos. No, una pilatra y una callecita, sí. Donde estamos la que estamos hablando.
3: Sí, porque ¿ah? Son las callecitas, señor, que de mala caben dos carros.
0: Sí.
3: Y lo manejas así, ¿ves?
0: Y cuando se parquean, dije, todas mío. Una al lado de otra, que el espacio, dije,
2: mínimo.
0: Ey, queda así, ¿ves? Para que tú veas a través de eso. No.
2: No, pero digo, parquear es más fácil. Pero hacer todas esas maniobras para acercarse hacia la puerta donde quieren despachar las cosas es increíble. Por acá dice, es absurdo lo de esas mulas gigantes que circulan en las calles. En Canadá meterse así te mete una multa de 800 palos. Y sí, la verdad es que sí. Sí, eso no es legal. Luchi, ¿dónde es que vive? ¡Qué naco! Ven para Santa María, o sea, huevón, no vas a sufrir de esas vainas. ¿Qué hay, chicos? Feliz lunes, les deseo lo mejor, buenas vibras de esta semana, un gran abrazo, los quiero de parte de Javi, gracias Javi, te queremos.
0: ¡Te queremos, Javi!
2: ¡Saludos! ¡Javi!
5: Así como dice Luchía. ¡Ey! Hay buco loco en la calle. Y la gran mayoría de los accidentes tonto y loco son en chorrera. Imprudencia y de toda esta gente, la gran mayoría de allá. Hay que quitarle la licencia a todo el West. ¡Qué locura! Yo no entiendo cómo ellos pueden chocarse hasta en un tren que se choca. ¡Qué locura!
2: ¡Qué terrible! Está la señora Imprudencia. Como un nombre de señora, ¿no? Le damos la bienvenida a la señora Imprudencia.
7: Buena.
2: Hola, ¿cómo le va, señora?
7: Aquí.

0: De la Mitra. Ok, ¿y cómo va todo por allá? ¿Hay agua?
1: Mira, imprudentemente sí, me bañé hoy.
2: Ok. Sí, pero se tuvo que parar tempranito
1: Sí,
2: para recoger.
1: sí. No, ya había.
2: Ah,
0: ya bien. Ah, está bien, no están sufriendo eso. Vamos a preguntar otra cosa porque siempre padecen de algo, ¿no?
1: Sí, pero está bien, muchas gracias. Me siento un poco imprudente hoy.
0: Sí, esta imprudencia, ¿cómo está usted? ¿Cómo están esas varices?
1: Ay, papá, no, si usted viera. Usted viera cómo yo tengo ahí, que vine aquí justamente, me vine aquí a la especializada
0: Ajá.
1: a comprarme, o que me den ahí en la farmacia
0: Unas medias,
1: una pomada.
0: una pomada.
1: Porque me diga que...
0: Sí, no, unas medias de compresión.
1: Eso no hay ahí.
0: No, de compresión, no hay ahí.
1: Ni ascensor ahí. Va a haber medias de compresión. No, una pomada para ver si me queda más.
0: Las arañitas.
1: Ay, unos dolores, usted, yo no puedo ni dormir, unos dolores. Yo me pongo ahí alcohol con alacrán para el
0: Alcohol.
1: dolor. Ey, ¿tú has visto que ponen eso, que le echan alacrán al alcohol?
0: ¿Qué es alacrán?
1: Alacrán, pues.
0: ¿Qué es
1: Los
0: alacrán?
1: alacranes.
0: ¿Para qué?
2: Espérate, Mike. ¿Tú lo
1: Sí.
2: escuchaste? Dije, ¿tú has visto eso?
0: ¿Dónde vi eso?
2: ¿A dónde?
1: En el interior le echan alacrán al alcohol.
0: ¿Para qué?
2: ¿Qué interior? Bueno, pero el interior interior, ¿por qué?
1: Ustedes nunca, usted siempre piensa que yo me invento las cosas.
0: Sí, no te creemos.
1: Le echan alacrán, alacrán es así, el
0: Yo
1: mismo
0: voy a buscar eso.
1: bichito, se lo echan al alcohol para los dolores.
0: Ajá,
1: Y tú te
0: mira.
1: lo pones así en la rodilla, y me pusieron una vez ahí, y de verdad funciona. Ey, gente, por favor, los yaparatianos que conocen de esto, que estos manes siempre están como, no sé. ¿Sí o no que le echan alacranes a el alcohol? ¿Quién me dice? Ahí, que alguien me responda, por favor. Y de verdad funciona. Huele a loco, eso sí. Huele a loco.
0: Mira.
1: Huele a loco, pero la vaina sí funciona. Sí funciona. No sé dónde sacan tanto eso, todo ese poco de alacrancito.
0: Qué raro.
1: Pero eso tiene un veneno.
2: Dice,
0: a ver,
2: el alcohol macerado con alacranes
1: ¿Viste?
2: es un remedio tradicional popular que se utiliza
0: Dale.
2: para aliviar dolores musculares, articulares y reumáticos.
1: Gracias.
2: Aunque no cuenta con respaldo científico comprobado sobre su efectividad clínica.
1: Bueno, sí funciona porque a mí me pusieron. Y eso huele bien feo, pero sí. Así que no quiero
2: Dice,
1: chuchu con nadie.
2: maceración, para que
1: Ajá.
2: lo hagan en su casa. Se introducen varios alacranes
1: Sí.
2: vivos, generalmente 15 a 20 ejemplares jóvenes, dentro de un frasco de vidrio con alcohol puro o aguardiente.
1: ¿Dónde va? Ahí, este está adolescente.
2: Ajá,
1: Agarra y
2: acá. Oye, mira, ese acaba de cumplir 12 años. Ese que
1: Mira,
2: te ve.
1: ahí, ¿qué dice? ¿Qué dice? Ahí dice, ¿ves? Que confirmo. ¿Qué dice ahí?
0: Yo nunca había visto esa vaina.
1: El primer mensaje, ¿qué dice?
0: Qué terrible. Buenos días, loca. ¿Dónde está esta vaina?
1: Ahí mismo.
0: Ajá, los alacranes, dice, en el Bayroom. ¿Qué es eso?
1: El Bayroom.
2: Bayroom.
0: ¿Qué es eso, Bayroom?
1: Es un
2: Es un
1: alcohol
2: alcohol.
1: rojo, ¿no?
2: Medicamento.
1: ¿Es el rojo o el
0: O el
1: verde? Uno de los dos.
0: menticol. Bueno, dice, o el menticol para los dolores, a veces otras hojitas. ¿En serio? Eso, pero eso es
1: Sí.
0: como de
2: Pero es
0: curandero, ¿no?
2: rojo.
0: Esa vaina como que...
1: No, sí, huele feo, pero
0: ¿Pero
1: funciona.
0: qué tiene que ver el alacrán?
1: No sé qué es lo que tiene. Hay un componente con el
0: Pobre
1: veneno ese que
0: alacrán. Tú tienes que
1: tiene.
0: tener un alacrán borracho ahí en el
2: Es
0: alcohol.
2: el Bayroom.
0: Ah, mira.
2: Eso cuando tú tienes calor.
1: Ajá, tú
2: Tú
1: te
2: te lo pones y te
1: pones
2: pones al lado del abanico.
0: ¿Y
2: Ah,
0: ahí?
2: sí.
0: Te refresca.
1: Quedas
2: ¿Qué?
1: como Frozen, libre soy.
0: Sí. Te aparecen los pingüinos en la
1: Sí.
0: cama.
3: Hola chicos, buen día. Mike tiene razón. Allá en Colombia a un amigo le picó un alacrán y hubo una señora que tenía un alcohol, una botella de alcohol con un alacrán completo dentro y le echó eso encima. Ese fue el remedio completo para que se le fuera el dolor y todo lo demás de la picadura de alacrán.
1: ¿Viste?
3: Así que sí, existe alcohol con alacrán dentro.
1: Alacrán mata
2: Veneno con veneno, mi
1: alacrán.
2: amor.
1: ¿Qué?
2: ¿Viste que las
1: Imagínate.
2: venenosas ven?
0: A mí sí me da miedo los alacranes.
1: Ah, ya entendí por qué esa relación es tóxica todavía se mantiene.
2: ¿Ves?
1: Veneno con
2: Veneno con
1: veneno.
2: veneno, mi amor.
1: ¿Qué?
0: A mí sí me da miedo los alacranes, loco.
1: ¿Viste? Entonces échalos en el alcohol. Mira, de algo tienen que servir. Es mejor que te tengan el alcohol y te sirvan palo a que te piquen ahí y te maten. Sí.
0: Yo he matado a alacrán.
2: Pero tienen que ser jóvenes.
1: Pero jóvenes, te les tienen que preguntar, ¿usted cuántos años tiene?
2: Uh-huh. Sí. Si no, no funciona.
1: Cuando tuve que ir para la escuela,

0: abuela ese es.
1: Dice, correcto, el veneno de alacrán es su propio antídoto. Ah, el veneno de alacrán. ¿Qué dijo?
2: ¡Ay!
1: ¿Qué dijo?
0: Que cuando tú ves el alacrán que va por ahí, que va para la escuela, sí, eso es lo que funciona, porque son jóvenes. No los que se quedan sedentarios en la casa.
1: Exacto. Ya,
2: no el que está viendo tele, no, ese no.
0: No, ese ya no. Ya ese no tira veneno.
1: Ay, Dios, qué terrible, qué terrible. Bueno, chiquis, llegamos a la parte final de la pregunta del día. Gracias a Arrocha.
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2: ¡Oh! Mira la cara del otro. Bueno, les cuento que
1: esa cara.
2: Llegó, es verdad. 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

0: No me gusta esa canción.
1: Está buena, está buena.
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1: Esa voz de señora. Qué terrible. Chicos, bueno, nos vamos a un corte comercial. ¡No! ¡Ay! ¡No, mentira! ¡No vamos nada! ¡No vamos nada! 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
1: ¡Eja! Perfecto, me alegro, gracias. Ahora sí, nos vamos al cambio. Nos vamos al cambio comercial, chiquitis.
2: Está como los programas estos que necesitan rellenar.
1: Relleno. Nos vamos al cambio comercial y regresamos. ¡Llegaron los aguacates!
3: ¡Llegaron los aguacates!
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1: Arrancamos las noticias de la farándula que tenemos para comenzar esta semanish. Y bueno, Karol G y Bruno Mars tienen algo más que música.
2: Que estuvieron saliendo de un hotel.
1: De un hotel.
2: Bueno, lo hicieron la misma vaina, así que...
1: Bueno, volvieron a encender las redes tras compartir imágenes juntos y alimentar rumores sobre una posible relación. Las especulaciones crecieron después de que el cantante publicara un video con su tema Still y escribiera que se estaba enamorando de una latina. Aunque ninguno de los dos ha confirmado un romance, las fotitos estaban, mi amor, bien picantes. Con la Karol G.
3: Con la Karol.
1: La Karol, oye, la Karol.
3: La Karol G.
1: Con la Karol.
2: Ey, eso sí, uno puede decir que la sangre latina en ese sentido tira muchísimo más. ¿Tú ves cuántos europeos tú no ves que conoce una latina y brother y ahí mismo se queda?
1: Y los gringos también.
2: Lo bueno, los gringuitos también.
1: Le gusta una... Mira, yo he visto historias...
2: Es que no se compara.
1: De amor en Instagram. Que yo dije... Nos conocimos, no sé qué, y tú...
2: No se compara.
1: Oye, qué locura.
2: No se compara.
1: Que las latinas tenemos lo de nosotras.
2: No, y más aún la parte... Más aún la parte así centroamericana o el estilo centroamericano y todo eso. ¡Oh! No tiene comparación.
1: No tiene comparación.
2: La verdad es que no.
1: Tiene un saborcito. Harry Styles volvió al Madison Square Garden para iniciar una ambiciosa residencia de 30 conciertos en Nueva York. El artista presentó una producción renovada, un repertorio más amplio y canciones de su nuevo álbum Together Together, reforzando el vínculo especial que mantiene con uno de los escenarios más emblemáticos de su carrera. También los premios Billboard de la música latina 2026 revelarán oficialmente sus finalistas este próximo 2 de septiembre. La lista de nominados se dará a conocer a través de las plataformas de Billboard y marcará el inicio de la expectativa rumbo a una de las premiaciones más importantes de la música latina. También Katy Perry hizo historia en la Feria Nacional Potosina al reunir a unas 310,000 personas en un concierto gratuito en San Luis Potosí, estableciendo un nuevo récord de asistencia para el evento. La artista repasó varios de sus grandes éxitos y protagonizó momentos que conquistaron al público mexicano durante una noche inolvidable. Qué linda la Katy Perry. La Katy Perry. Y bueno, estas fueron algunas noticias de las farándulas que tenemos para iniciar esta semanita.
3: Mira tú.
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2: Por aquí tenemos mensajitos. Buenos días, Luchi y Cayo. ¿Cómo están? Estoy en la casa. Mike, no te mencionaron.
1: No te mencionaron.
4: Está bien.
2: No te mencionaron.
4: Muy bien.
2: Dice, buenos días, Luchi y Cayo. ¿Cómo están? Estoy en la casa. Los estoy escuchando y estoy enfermo. ¿Me dan un dale, dale para curarme? Es David.
1: Ay, y dale, David. Dale, David. Y dale, David.
2: Saludos, David, que te cures, hermanito. Que te vaya bien en esa curación.
1: Cúrate pronto.
2: En ese curamiento.
3: En esa curatividad.
1: En esa curatividad
2: de tu ser.
1: Que te cura.
2: Ay, Dios, hablando de cura, sí, ya le pasó la enfermedad. Ay, le pasó la enfermedad. Le pasó la enfermedad a Mike.
1: ¿Es hipocondriaco o qué? ¿Ah? ¿Qué?
3: Oye, me dio estornudadera.
1: Pero de la nada, o sea, estamos hablando de...
2: Sí, ahí le dio.
1: ¿Qué está viendo? Oye, hablando de... Eso
2: como cuando a la gente le daba tos de perro, ¿te acuerdas? Que te tenías que hacer un collar y se lo ponías a tu perro para pasarle la tos al perro. ¿Qué? Pobre perro, ¿qué culpa tiene el perro y ahora anda con tos de perro porque tú se la pasaste?
1: Espérate, ¿en serio?
2: Sí. Te lo juro.
1: ¿Tú te ponías el collar de perro y le pasabas
2: tos? No, tú tenías que ponerte una vaina en el cuello, los que tenían tos de perro, y entonces para curarte esa tos de que se le dice así, tos de perro, se la pasas a tu perro. ¡Qué porquería!
3: Pobre animal.
1: Pobre animal.
2: ¿Qué culpa tiene el animal?
1: Oye, hablando de farándula, Futuro aterriza en Panamá. Por primera vez, Tini estará en concierto en nuestro país como parte de su World Tour este próximo 15 de septiembre en Plaza Amador. 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
2: Ahí está, perfecto. Ahora sí, nos vamos al cambio comercial rapidito, pero yo tengo algo por acá, déjame ver, ajá. Ahora sí, vamos a un corte comercial.
3: Ok.
2: No nos vamos nada. 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
3: Claro.
2: Vamos al cambio comercial rapidito y regresamos con mucho más de
3: Ya Párate.
2: Bueno, lo último ya para despedirnos de ustedes el día de hoy lunes.
3: Bueno, acuéstate.
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1: ¡Hasta abajo! ¡Chao, gente! ¡Nos vamos!
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1: Chao, gente, que tengan bonito lunes. Bonito lunes. Chao. Hasta mañana.
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5: Buenos días, iniciamos los 40 Classic, inicia una nueva semana y por supuesto venimos cargados con grandes éxitos, grandes clásicos para ti hasta las 12 mediodía. Soy Derek Lee y hoy tenemos una ciudad bastante nublada, la ciudad de Panamá está bastante nublada, señoras y señores, así que si comienza a llover, tú recuerda, si vas al volante, pues manejar con mucha precaución. Oigan, ¿qué tal su fin de semana? Espero que la hayan pasado bien, que hayan disfrutado de todos los eventos que hubo el fin de semana, feria del libro, conciertos. Y por supuesto, estamos aquí ya, listos para arrancar con los 40 Classic. Recuerda el WhatsApp 40 62 61 6309, para que por allí reportes tu sintonía y me solicites el clásico que quieras escuchar para este lunes. Iniciamos la programación con un clásico del año 2000. A cargo de MDO Sin Fee, esta canción pues que fue escrita por el maestro Omar Alfano y que también forma parte de esos grandes clásicos. No sé, yo la verdad es que esa época no escuchaba mucho MDO, pero sí pues como todo adolescente tenía una prima que tenía sus paredes llenas de póster. Póster, revistas de MDO y escuchaba esas canciones a todo volumen, así que me exé varias canciones de MDO gracias a mi prima. Gracias, prima. Vamos a seguir con más. Vamos a iniciar de inmediato, pero también importantísimo, redes sociales @los40panamá y @los40pma. Tú síguenos, danos like, comenta, comparte, todo eso, y inclusive está pendiente porque muchas veces hacemos dinámicas por ahí, como lo que fue el pasado viernes que tuvimos el especial Classic de Caifanes. Seguir ambas cuentas de los 40 fue esencial para que tú hubieses sido el ganador o ganadora. Bueno, felicidades a la chica que ganó el viernes. Y por supuesto que vienen más cositas, más sorpresas para ti aquí con los 40. Pero mientras tanto, nos vamos con más clásicos, iniciando como todos los lunes con algo de baladitas para recordar. Y ahora nos vamos con este éxito, esta canción del álbum Fijación Oral Volumen 1. Esta canción a cargo de la colombiana Shakira lleva por título No.

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2: Música de Backstreet Boys, Show Me the Meaning of Being Lonely. Oye, un clasicazo a esta hora de la mañana en Ciudad de Panamá, donde está cayendo, como decimos en buen panameño, un palo de agua. Está lloviendo bastante fuerte, así que señoras y señores, si ustedes no tienen nada que hacer en la calle, quédense bajo techo. Si está manejando, hazlo con precaución. Ya tú sabes cuáles son las calles que se inundan aquí en Ciudad de Panamá, así que mucho cuidado al volante. Saludos a mi querida Laura Chantel en sintonía de los 40 Classic. Un abrazo, ¿eh? 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Y hablando de Comic Con, saludos a mi querida Luchi también, que está, dice, disfrutando la tanda. Estoy bien feliz con la tanda. Saludos para ti, Luchi. Oye, no nos hemos puesto de acuerdo para ver si hacíamos un cosplay para este Comic Con 2026. Hay que hablarlo, nos quedan poquitos días. 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El especial quedó buenísimo. Y es más, quiero que sepan que vamos a tener una dinámica para esta semana, así que muy pendientes. Más adelante les comento de qué se trata, pero mientras tanto nos vamos con más clásicos. Voy a seguir un poquito por esta misma línea, así que nos vamos con música a cargo de Pink. Esto se llama Don't Let Me Get Me.

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2: Un éxito del año 2004. Escuchaste a Miranda con Don. Y por supuesto, vienen más clásicos. Son las 10:51 de la mañana. Y atención, Panamá. 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Son las 10:52 de la mañana. Recuerda nuestras redes sociales @los40panamá para que nos sigas y veas toda la información que tenemos para ti. Y mientras tú lo haces, mientras nos sigues, mientras das like o comentas, vámonos con un éxito a cargo de Cristina Aguilera. Esta es la versión en español de Jenny in a Bottle. Esto se llama Genio Atrapado.

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2: Damos inicio a la segunda hora de Los 40 Classic con música de Busta Rhymes junto a Mariah Carey, I Know What You Want. En esta segunda hora recuerda que tú puedes formar parte, solamente escríbeme al WhatsApp 40 por ahí, dime qué canción te gustaría escuchar o envía tus saludos.
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2: Así es, y también te quiero recordar que nos puedes escuchar de diferentes maneras. La más fácil, la que ya conoces, en tu radio a través de la frecuencia 91.3 FM. También lo puedes hacer en nuestra página web los40.com.pa. También en tu televisor en el canal 870 de Tigo y en tu celular descargando la aplicación de Los 40 Radio. Así que todas estas maneras están disponibles para que tú siempre estés conectado con nosotros, con tus éxitos favoritos y con tus clásicos de la mañana. Yo voy a seguir con más música, quiero seguir por esta misma onda, así que vas a escuchar algo a cargo de Ja Rule, también Jay-Z, por ahí viene música de Ace of Base, así que no cambies de dial porque estás en sintonía de los 40 Classic.
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2: Jumping, jumping, música de Destiny Child en Los 40 Classic. Son las 11 y 24 de la mañana. La ciudad de Panamá sigue algo nublada, sigue lloviendo en algunas partes, pero lo que no para son tus clásicos favoritos a esta hora de la mañana. Y recuerda también seguirnos en las redes sociales, @los40panamá y @los40pma, para que por supuesto veas todo el contenido que estamos trabajando para ti. Y bueno, quiero comentarles algo importantísimo, sí. 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Y bueno, como les mencionaba un poco más temprano, pues aquí tenemos el 240, algo super cool para los fanáticos de Caifanes. 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
1: 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Llegamos al final de los 40 Classic para este lunes, pero antes, Panamá a gozar. 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Y bueno, como les decía, llegamos al final. Gracias nuevamente por su sintonía, pero manténganse conectados con la frecuencia 91.3 FM de Los 40 Panamá, porque en breve inicia Los 40 Fórmula. Yo despido la programación de los clásicos con música de Simple Plan. Esto es Perfect. Que tengan un excelente lunes y un feliz inicio de semana. Chao.

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4: Son las 12 en Ciudad de Panamá.

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1: Música de Morat y Silvestre Dangond, Lo poco que yo quiero suena aquí en los 40. Señoras y señores, arrancamos programación el día de hoy. Feliz inicio de semana. Estamos al lunes 31 de agosto, señores. Se fue ya el mes de agosto. Ya hoy es el último día. Viene septiembre, un nuevo mes. Le damos final a uno para darle la bienvenida al otro mes. Y definitivamente que ha pasado el tiempo súper rápido. Ha pasado muy rápido. Ya en poco tiempo vienen fiestas patrias, viene el Halloween, viene Día de la Madre, Navidad. Y bueno, ya se acercan las festividades, también los meses muy importantes y que de mucho movimiento, de mucha actividad. Así que señoras y señores, ha pasado el tiempo rápido, súper rápido ha pasado el tiempo. Y es momento de que uno se ponga a pensar en estas circunstancias de la vida, lo bueno que ha sido este 2026 para muchos, y si ha sido no tan bueno, todavía te queda un par de meses para sacarle el jugo al máximo a este 2026, que de seguro ha sido un poco complejo, pero siempre está ahí la música de los 40 para darte esa alegría y para activarte todos los días en tu trabajo. Estás de repente, lo que sea que estés haciendo, si trabajas en una oficina, trabajas en tu auto, estás de repente trabajando, no sé, desde tu casa, home office, y también si estás en la universidad, siempre ahí estás conectado con los 40 91.3 FM en Ciudad de Panamá. Quiero saludarles, darles un estrechón de manos y invitarlos a que nos acompañen hasta las 3 de la tarde el día de hoy con la fórmula Los 40, iniciando una nueva semana, y estamos en lunes de recuperación total, sí señor. Lunes de recuperación después de un fin de semana de mucha actividad, mucho concierto. Que si Romeo, que si, bueno, ayer estuvo también en Algrup, creo que estaba este tema de Sabores de Colón, y bueno, por ahí va la cosa. Mucha actividad este fin de semana. Y lluvia también. Así que estamos aquí para brindarte todos los éxitos de tus artistas favoritos. Y vamos entonces con música de Dua Lipa. Esto se llama Houdini. Suena aquí en los 40. Houdini.
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0: Música de Capoy, cultura profética, flaca, sonando a los 40. 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Los 40. 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Muy bien, vamos a la pausa comercial y a regreso con más de los éxitos aquí en los 40. No le cambies a tu radio, arrancamos una nueva semana.
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0: Al ritmo de Río Roma y Fonseca, nos tenemos que ir a la pausa comercial, pero antes te quiero recordar información importantísima aquí en Los 40.
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0: 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Momento de irnos a la pausa y vamos entonces también a continuar con más éxitos luego de ella, aquí en la Fórmula Los 40.
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0: producen Yoko y Magic Dreams.
1: Es la una en

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1: Así es, música buena, escuchas en Los 40 para iniciar esta nueva semana. Estamos a 1:17 en la ciudad de Panamá. Escuchas todos tus éxitos favoritos a través de los 91.3 FM de Los 40 Panamá. Recuerda estar conectado siempre a través de las redes sociales, también el app de Los 40 Radio. Y por cierto, estamos en nuestras plataformas, también como los40.com.pa, nuestro sitio web oficial. Ahí puedes accesar y ver todas las noticias de tus artistas favoritos y, por supuesto, también algo muy importante. Síganos en nuestra cuenta backstage, nuestra cuenta secundaria, los40pma. Ahí nos buscas y te vas a reír un poquito de todo lo que, todas las ocurrencias y todas las cosas locas que pasan backstage aquí con el staff de Los 40. Así que date la vueltita a los40pma, nuestra cuenta alterna, nuestra cuenta backstage, para que veas todo el contenido que tenemos preparado para ti. Vamos entonces con la Music Session número 52 de Bizarrap y Quevedo. Una Music Session que cuando salió fue muy gustada. Estuvo en número 1, conquistó muchos charts, estuvo bien posicionada en todos lados, hasta incluso en la lista del 41. Hablamos de esta canción que ya tiene bastante tiempo, pero todavía se suena y se disfruta. Así que suena aquí en Los 40, la sección número 52 de Bizarrap y Quevedo.
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1: Así es, ya saben, nuestro WhatsApp 6261-6309, WhatsApp de los 40. Escuchaste TVT del señor Sebastián Yatra y Rauw Alejandro sonando en los 40. Oye, quiero que sepan que este lunes ha sido un lunes triste para todos los fanáticos del fútbol, y es que una de las grandes estrellas de, se puede decir que del fútbol de los últimos tiempos, ya ha hecho oficial a través de sus redes sociales y todas sus plataformas el retiro de la Selección Nacional de Fútbol. Y hablamos de nada más y nada menos que de Lionel Messi, que bueno, se retira ya de jugar con la Selección Nacional de Fútbol de Argentina. Por mucho tiempo, muchos años de victorias, derrotas, momentos donde fueron difíciles también, donde regresó, se iba, muchas decepciones, otras alegrías. Y bueno, hoy oficialmente se conoce a través de todas las plataformas y todas las redes sociales de que Lionel Messi anuncia su retiro de la selección. Y bueno, él estuvo compartiendo un video emotivo, y a la vez también a través de su cuenta de Instagram, ahí pueden ver una cartita donde narra todo el agradecimiento y todo lo que ha logrado con la selección y el porqué de este retiro. Vamos a decirles algo súper rápido de lo que pudimos leer, y es que fue una decisión que dolió y duele en el alma, pero entiendo que es el momento. Les juro que siempre dejé todo, no solo los últimos años, que se ganó todo antes, también, y siempre peleé y me dejé todo por esta camiseta, por darles alegrías y hacer que se sientan orgullosos de ser argentinos a través del fútbol. Sé que muchos están tristes en este momento porque dirán, bueno, ya no vamos a ver a Lionel Messi en Argentina. Una de ellas va a ser mi gran compañera María Laura Spiel, que bueno, es fanática full de Argentina hasta la muerte. Y también agradeció por todo el cariño y esos 20 años que lo han respaldado muchísimo. Va a extrañar mucho escuchar y todo ese aliento que le daba la afición argentina en cada partido. Así que bueno, toca ya despedirse de Lionel Messi el día de hoy de la Selección Nacional del Fútbol de Argentina, pero bueno, él todavía sigue militando en su club, en el Inter de Miami, así que lo vas a poder ver por allá en la MLS debutando. Y bueno, después de que se ha tirado un partidazo este fin de semana, unos goles increíbles, así que bueno, Lionel Messi lastimosamente se retira de la Selección Nacional de Fútbol de Argentina. El día de hoy ha hecho oficial su retiro a través de sus redes sociales, todas las plataformas, y también recuerda seguirnos en nuestra red social @los40panamá para que te enteres de todo lo que pasa con tus artistas, lo que pasa con los deportes, lo que pasa en todo el mundo. Y por cierto, también @los40pma para que veas lo que pasa con el backstage. Quiero que sepan que tengo noticias también importantísimas que comentarles, y es que los fanáticos de Flow y las Papas tienen que cantar esto. 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Señores, no dejen pasar esta oportunidad que de verdad el señor Derek ya está preparándose algo muy bueno para ustedes ese día. Así que ahora escuchemos Afuera de Caifanes. Vamos a disfrutar esta canción aquí en la Fórmula Los 40 y nos vamos a la pausa comercial.

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5: Son las 2 en Ciudad de Panamá.

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4: Así es, escuchaste lo más reciente de Karol G y Drake, esta colaboración increíble. Ahí suena aquí en Los 40, forma parte de su último disco que, bueno, ya tiene unas semanas de haberse lanzado y lo hemos disfrutado también aquí en la Fórmula Los 40. Señores, recuerden nuestras redes sociales, arroba Los 40 Panamá, Los 40 PMA. Y también estamos conectados en el app de Los 40 Radio y a través del www.los40.com.pa. 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Y también es momento de irnos a un corte comercial. Ah, no nos vamos nada. 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Así que ya sabes, estamos conectados siempre en las redes sociales, en el WhatsApp me puedes escribir, me mandas tu mensaje donde estás escuchando la Fórmula Los 40 en este momento y también qué quieres escuchar el día de hoy. Estamos al lunes 31 de agosto, despidiendo el mes, dándole inicio a una nueva semana y estamos en recuperación total después de todo un fin de semana lleno de muchas actividades. Vamos con Ojitos Lindos de Bad Bunny y Bomba Estéreo. Suena aquí en la Fórmula Los 40.
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0: mira, pasamos súper bien.
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3: Así es, ya sabes, síguenos en arroba los 40 Panamá. Espero que se hayan disfrutado esta programación el día de hoy, arrancando una nueva semana. Estamos al lunes 31 de agosto. Ya llegamos al final de la Fórmula los 40. Por el día ya hemos cumplido la misión de colocarle todos esos buenos éxitos y esas canciones que tanto te gustan de tus artistas favoritos. Y quiero que sepan que el Metro de Panamá te recuerda: para mantener nuestras estaciones y trenes limpios, evita consumir alimentos y bebidas dentro del sistema. 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Produce Magic Dreams y Yogo. Señores, yo me despido por el día de hoy, recordándoles que vamos a estar a eso de las 12 mediodía mañana de vuelta con más de los éxitos aquí en la Fórmula los 40. 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Que pasen una excelente tarde, un excelente lunes y nos escuchamos en la próxima. ¡Chao!
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7: Son las 3 en Ciudad de Panamá.

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2: Llega música nueva a la lista del 40 al 1. Hablamos de los amigos de la casa, los Rabanes. En esta ocasión con Mr. Fair. Dame de eso. El nuevo tema que lanza los Rabanes en una colaboración espectacular. Vas a disfrutarlo aquí en el 40 al 1 como pronóstico para esta semana.
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2: Así es, vamos con Dame de Eso, Rabanes y Mr. Fair sonando aquí en Del 40 al 1.

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2: Llegando feminadas a la lista del 40 al 1, como siempre nos sorprenden estas grandes chicas artistas. Hablamos de Selena Gómez y por supuesto también Becky G con Te Olvido, Lala. Entre paréntesis, ahora se ha vuelto esa modalidad buena de ponerle a las canciones unos pseudos del título original. Y también esta canción estuvo en la posición número 40 la semana anterior, fue pronóstico y ha entrado muy bien a la lista, ya ha escalado posiciones, así que llega a la número 32 para esta semana, Becky G y Selena Gómez con Te Olvido, La La La. Recuerda votar por tu canción favorita a través de nuestro WhatsApp.
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8: Arrancamos Random, feliz tarde a todo el mundo. Hoy el último día del mes de agosto. Así que saludo a todos mis amigos que están conectados con nosotros en los 40 para más. ¿Cómo está María Laura?
9: Bien, mi estimado Boris Vega, ¿cómo estás tú?
8: Todo bien, chill. Ah.
9: Ah, oye, parece que uno invoca a la gente, ¿verdad? ¡Qué miedo!
8: ¿Será?
9: Pero esa gente sí da miedo, que cuando tú la mencionas, ¡hum!, aparece.
8: ¿Será?
9: ¿O será porque hay gente que está metida en todo?
8: Puede ser también.
9: Esa yo le digo, ese es el calzón.
8: Ajá.
9: Está metido, en todos lados está metido ese calzón, Dios mío.
8: Pero bueno, tú sabes que así es la vida, hay gente para todo.
9: Hay gente que no lo supera. Pero bueno, mi gente, feliz final de mes, porque es quincena, la gente está contenta, la calle estaba llena el fin de semana, hubo múltiples actividades, estuvo el concierto de Romeo Santos y Prince Royce.
8: Oye, vi imágenes de la presentación de ellos y se veía brutal, la verdad que me agradó muchísimo el performance que vi, por lo menos en redes sociales. Me gustaría hablar con alguien de los oyentes o de los pelados que hayan ido para que nos cuente qué tal, pues. Pero lo que yo vi en redes se veía brutal.
9: Exactamente. WhatsApp de cabina 62616309 para que desde ya estén conectados con nosotros. Y nuestras redes sociales, @los40panamá en todas las plataformas. Mi gente, estamos en TikTok, estamos en YouTube, estamos en Instagram, estamos en Facebook, estamos también, ¿no?
8: Exacto.
9: En todos lados estamos. En todos lados estamos metidos.
8: Oye,
9: como el calzón.
8: Como el calzón.
9: Como el calzón.
8: Como el calzón.
9: Metido, el calzón se mete, el calzón está
8: metido.
9: Ay, pues, ay, no me digas. Ey, Boris talentito. Boris talentito, y eso que él es el rápido para estas cosas.
8: No,
9: pero bueno, mi gente, en nuestras redes sociales personales, @BorisVega y @MariaLauraSuite para que estemos conectados por allá.
8: Yo también estaba pensando, era en el calzón, en la pecha.
9: Ay, como el de Dominos, que está
8: claro.
9: Más bueno, más adelante te cuento.
8: Exacto, así que, bueno, señores, arrancamos Random el día de hoy, ¿no? Escuchar a Fate con Mysat. Parece que se viene una canción entre Mysat, pero con Maluma. Así que ya dieron el adelanto, le doy como que esa noticia ahí urban de que no la dije el fin de semana, pero
9: ¿qué nivel?
8: Se la cuento porque eso viene y parece que va a estar buena.
9: Obvio.
8: Así que vamos ahora con J Balvin y Sech, llegan con una nota.
9: Opa.
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1: 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Feliz tarde a todo el mundo. Oye, la gente está activa con el concurso del Meet & Greet de Caifanes. ¡Ay, ay, ay! Saludos a Tito, hasta Colombia, Tito. Sí puede participar, pero tienes que prometer que vas a venir, porque si no, no... Mira, yo lo dejo en acta para que Eric Lee lo sepa. Tito puede participar siempre y cuando se comprometa a que va a venir para el concierto, porque nos vamos a regalar un meet and greet hasta Colombia y después que usted no venga por acá.
2: Exactamente. Entonces, que conste en el acta.
1: Si usted se lo gana y usted no viene más nunca, well, se le va a dar play para que participe por nada en los 40.
2: Lo vetamos de los juegos. Ah, oh, mentira.
1: No, sí lo vetamos porque, mira, tú sabes
2: es
1: lo
2: que... Es que se pierde la oportunidad de otras personas de disfrutarlo, si no.
1: Pero tú sabes lo que... Lo importante que es el meet and greet. Porque claro, nadie más va a regalar esto. Entonces... se lo tiene que ganar alguien fanático de Caifanes, que como yo lo dije la vez pasada, ni yo voy a poder conocer a los Caifanes porque es una de mis bandas favoritas y se lo estamos dando a los oyentes.
2: Exacto.
1: Entonces, como me pasó con Soda Stereo, se murió Cerati.
2: Ay, no.
1: Y no pude ni siquiera ver el concierto. Entonces, vamos a hacer claro con las normas y claro con estos premios, porque
2: exacto,
1: son premios increíbles, ¿no?
2: Así exacto, que... y para recordarle a los oyentes de lo que estamos hablando, este 8 de septiembre la legendaria banda mexicana Caifanes regresa a Panamá para un concierto que quedará en la historia. Vivirás una noche llena de energía y recuerdos con éxitos que han marcado generaciones. La cita es en Islas de Atlapa el 8 de septiembre. 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
1: Sí, señores, así que pendientes porque vamos a realizar meet and greet. Y ojo, tienen que tener los boletos o su boleto para poder ir a participar en meet and greet, ya que estos meet and greet son para las personas que ya tienen su boleto para el concierto.
2: Así que él tiene que asegurar boleto aéreo y boleto de concierto.
1: Exacto, porque los boletos ya los regalamos en el especial que fue el viernes.
2: Exacto.
1: Entonces, este es un segundo premio que le va a dar los 40 Classic a los oyentes de los 40.
2: Es correcto.
1: Muy importante. A ver, hay una nota de voz que dice mi bro. A ver, ¿qué?
3: Bori, tú puedes dudar de todo sobre Tito, menos de que él va a llegar, porque Tito todos los días está en un país diferente.
2: Ay, a mí me encanta que nuestros oyentes entre ellos se conocen.
1: Exacto.
2: Eso me parece fantástico.
1: A mí me gustaría que simplemente me confirme Tito y que él va a dar su palabra de que va a estar aquí y que tiene su boleto. Entonces... Ah, sí, sí, Tito.
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1: Oye, y Tito, puedes viajar en Copa.
2: Claro.
1: Tú sabes que llega directo a Tocumen.
2: Yes.
1: Con el metro de Panamá y llegas... aquí a la emisora o donde tú vayas.
2: Exactamente.
1: Así que ahí no hay excusa, Tito, porque coge... ¡Bipa! Si estás en Medellín, ese vuelve rapidito, bro.
2: Exacto. ¡Do it! ¡Do it!
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2: Exacto.
1: ¿Qué pasó? ¿Te quedaste pensando?
2: No, es que estaba pensando en algo random que me pasó hoy.
1: ¿Qué te pasó hoy?
2: Y que te lo quería contar.
1: ¿Sí?
2: De repente mi vecino está escuchando, porque yo le dije que sintonizara random.
1: Ok.
2: Pero me pareció random, o sea, vecino, si estás escuchando, es en el buen sentido, ¿no?
1: Ajá.
2: Hoy estábamos en el elevador y entonces él me... Estaba hablando de su hija, no sé qué, que tiene novio, que me preguntó si yo me había casado, que hace rato que no me veía, que no sé qué.
1: ¿Es un señor mayor o qué?
2: Tiene como la edad de mi papá y es súper, súper, tú sabes, súper conversador. Eso es lo que me agrada de toparme con él, que siempre puede conversar de todo.
1: Echa cuento.
2: Okay. O sea, y la hija también, muy buena gente. Oye, y entonces me dice, que... Ah, porque yo le dije que si su hija sí planeaba tener hijos. Me dice, ella sí, ¿por qué tú no? Yo le digo, bueno, yo no sé, eso depende si yo encuentro un buen hombre. Y me dice... Me llamó mucho la atención y voy a investigar más de eso. Porque claro, me dice, si tú quieres encontrar un buen hombre, tú tienes que practicar el budismo.
1: Ok, es una buena opción.
2: Y yo dije, mira.
1: Sí.
2: Así que no sé de qué va exactamente lo que él me dijo, porque ya se tenía que ir él y yo también, y nos montamos en diferentes, nos salimos en diferentes pisos del elevador.
1: Ajá.
2: Pero...
1: Backstage te puede hablar de eso.
2: ¿Quién?
1: backstage te puedo hablar de
2: perfecto.
1: Eso.
2: Perfecto. Es que por eso te lo quería comentar. Okay. Porque yo sé que tú sabes de todo un poco. Ajá. Entonces ahí, eso fue lo más random que me pasó hoy.
1: Sí. Sí, y es una filosofía que también yo practico. Entonces como que está cool. Buenísimo. Oye, y Panamá, a gozar. A ver, fanáticos de Flow y las papas, canten conmigo. 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
2: Aquí le tenemos coreografía y todo a McCain, ¿no?
1: Ay, claro. Sí. Los amantes de las papitas. Exacto. Y la papa y las yuquitas y todo eso. Delicioso, rico.
2: Rico, sabroso.
1: Sabroso. Ey, Pavetito mandó una nota de voz. Ay, 6261-6309. Vamos a ver. Vamos a ver. Derek, si está en sintonía, escucha. A ver, ¿qué dice?
4: Boris, María Laura, claro que sí, voy a estar con toda la actitud allá, como siempre lo he estado varias veces, he estado en los básicos 40, ahora no habría de estar en este evento tan importante con mi banda favorita del rock and roll en español, Caifanes de México, directamente en Islas de Atlapa. Allá estaré con la ayuda de Dios y ojalá me gane ese meet and greet.
1: ¡Eso! ¡Muy bien,
2: oye,
1: Tito!
2: ¡Oye, me gustó esa nota de voz!
1: Es más, voy a anclar esto. ¿Dónde se pone aquí? Guardar, espérate.
2: Hay que fijar el chat.
1: Ahí está, mira. ¿Por cuántos días? 7.
2: Vale, pues.
1: Por 7 días voy a fijar la nota de voz de Tito. Porque este es su palabra. Mira, yo soy un hombre que a mí no me importa contrato, no sé qué. Yo creo en las palabras de la persona. Para mí es demasiado importante. Cuando una persona me dice algo y no cumple su palabra, para mí está vetado.
2: Crachado.
1: Entonces, yo voy a anclar eso porque esa es la palabra de Tito.
2: Pero mira, yo le creo, mira, con esa nota de voz, yo le creo.
1: Ajá.
2: Yo le creo. Él sabe que es un verdadero fanático de los 40 y de Caifanes.
1: Sí,
2: nota.
1: Él es fan de los 40, eso sí tengo que aceptarlo. Sí. Mira, yo tengo en los 40 desde 2019 y esa persona, y Tito me escucha desde 2019. Mira. Entonces, eso sí puedo decirlo, que él es súper fan de los 40. Así que
2: excelente.
1: Bueno. Y bueno, ya que estamos hablando de Caifanes y todo el revuelo y toda la cosa, vámonos con ellos, ya que tenemos este meet and greet que estamos regalando y va a ser en los 40 Classic con Derek Lee este viernes. Así que pendientes. Para que se lo puedan llevar. Vamos con la canción.
2: El clásico random.
1: Sí, el clásico random. Y la canción que van a tener que aprenderse. Así que vayan a aprenderse la letra, porque Derek va a ponerlos a prueba a ustedes para decir si realmente son fanáticos.
2: Ahí está.
1: Vamos con Afuera de Caifanes.
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1: Seguimos con más en Random y escuchabas algo de música de Billie Eilish a esta hora de la tarde con Lunch. Este es un casi clásico acá en los 40, María Laura.
2: Exactamente. Oye, Billie Eilish es lo máximo. Yo adoro a esa pelada. ¿Tú sabes qué es lo que más me gusta de ella?
1: ¿Qué?
2: Que ella, a pesar de todo lo que ha logrado, a pesar de todo el dinero que debe tener, ella siempre se ha mantenido exactamente la misma persona. De hecho, yo vi, no me acuerdo si fue un documental de ella, creo que sí, donde ella decía que ella pudiera vivir donde sea, pero ella sigue viviendo, hasta el momento que yo vi el documental, seguía viviendo en la misma casa donde creció con sus padres y con su hermano, en la misma casita.
1: Bien. Mira.
2: Sí.
1: Digo, yo creo que...
2: Ella es bien aterrizada esa pelada.
1: Ya puede mudarse, yo creo que no debe haber problema con eso, o sea, yo digo que realmente lo físico, el lugar donde tú vivas no te hace como persona, es más bien tu actitud.
2: Pero de repente, yo pienso que a ella le gustaba. A ella le gustaba su hogar de siempre.
1: Si le gusta su hogar, que hay, pues. Pero no creo que sea una limitante, ¿no? Tú puedes vivir en donde sea. Porque conozco gente también en barrios humildes. No, en barrios de poco recurso económico. Quiero aclarar esto porque la gente confunde mucho el término humilde con el término de escasos recursos económicos.
2: Exacto.
1: Y no es lo mismo. Entonces, conozco gente de escasos recursos económicos que no son nada humildes.
2: Exacto.
1: Entonces creo que eso depende más bien de la persona.
2: Tal cual, de acuerdo contigo.
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2: Oye, Boris, vámonos con un corte comercial.
1: ¿Ah?
2: Ah, no. No nos vamos nada.
1: Ah, okay.
2: No nos vamos nada porque ya estoy viendo que ahí viene Maite. Mira, ahí viene caminando con las boquitas con cremoso. La excusa perfecta para quedarse en cualquier juntada. Cremoso, 50 años estirando momentos.
1: Sí, señor. 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Está bueno el Comic-Con ya este fin de semana.
2: Ay, sí.
1: Ya este weekend. 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
2: Exactamente.
1: Oye, mandar una nota de voz para qué dice el bro. ¿Qué dice el bro? Para ver, ¿qué dice?
3: Bori, no vas a estar hablando de mi pantalla de 65 pulgadas, de mi cama king size, de mis 13 split. Y no importa que mi pared esté sin repellar, eso no es problema de nadie.
1: Okay, una pregunta. Okay, esto me da pie para la pregunta random de hoy. Okay, vamos a hacer la pregunta random de hoy.
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1: La pregunta random del día es la siguiente. Si tú no tienes tu casa en buen estado, tu casa le falta paredes por terminar, paredes por repellar, el baño está caído, la tubería está rota, ¿es válido comprar artículos electrónicos priori a eso?
2: Ojo, equipos electrónicos, dije el último modelo más caro, porque la mayoría hace eso para acabar. O sea, no es de que, okay, necesito un celular y por necesidad, bueno, me voy a comprar este celular que me vale $400 para resolver y tener cómo comunicarme. No.
1: Ellos
2: quieren el de $1,600 que acaba de que sale ahora en octubre.
1: No, pero ni 400 está caro, porque mira.
2: ¿Hay de menos?
1: Sí, claro.
2: Estás loco.
1: Hay teléfonos que tú puedes resolver con 200,
2: bueno, de segunda.
1: No, y nuevos también. O sea, nada más que no es alta gama.
2: Ok.
1: Pero puedes resolver con esos teléfonos, pues.
2: Pero eso no es el que ellos quieren. Ellos quieren el que sale ahorita en octubre.
1: Mira, yo conozco gente que tiene teléfono más nuevo que el mío y están así como que con la casa...
2: Con la pared sin repellar.
1: Vieja, espérate, ¿qué dice?
3: Ay, se me olvidaba. Mi iPhone 17 Pro Max sin data y sin wifi.
2: ¡Gol!
1: No, está bien. Pero tú te imaginas, tener ese teléfono y usar y tenerlo en prepago, cofre.
2: Ay, no.
1: Y que, Boris, llámame ahí. Y es que, chaco, no he comprado tarjeta.
2: Y tú sabes que, aparte es a la gente que le gusta tener celular sin cover, y que pa pifiar que tiene ese celular.
1: Ajá.
2: Ah, ya ese celular no les va a durar sin cover, no sean así, todo por la taquilla.
1: Dije, mira, descárgate, te acabo de mandar una cosa, puedes descargar, ay, no tengo data. ¿Tienes wifi?
2: Ay, no.
1: Man, o sea, no sé, top 5 más adelante viene acá en Random, pero la pregunta del día es, si tu casa está desbaratada, ¿tienes que tener el último teléfono y las pantallas más grandes y los artículos electrónicos más caros?
2: Exacto, esa es la pregunta random del día. Acá después seguimos debatiendo de eso nosotros, pero primero queremos saber su opinión. 6261-6309, cuéntenos.
1: Exacto, a ver, mandaron otro mensaje, dice, yo tengo una compañera que tiene el último iPhone y anda pidiéndome tarjeta a los manes para meter data.
2: Ay, no, no hagan ¿viste? Eso.
1: Ay, no.
2: Eso es como tener el auto de la M, el último... No, el la alta gama.
1: El carro de la alta gama que sea y no tengas plata para echar la gasolina.
2: Exacto. O no le hagas el mantenimiento.
1: Ajá, dije, voy a comprar un carro. O sea, te gastas toda tu quincena en la mensualidad del carro para tenerlo parqueado en el estacionamiento y anda en bus.
2: Ay, no.
1: Y nada más lo saca cuando cobras la quincena o cuando tienes plata.
2: No, hombre, no, nada que ver, nada que ver. Pero bueno, mi gente, ya lo saben, 6261-6309, la pregunta random del día. Y antes de ir con lo que sigue, yo les cuento que Futura aterriza en Panamá. Por primera vez, Tini estará en concierto en nuestro país como parte de su World Tour. 15 de septiembre en Plaza Amador. 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
1: Ya saben, mi gente, se viene Tini, que por ahí vamos a hablar de ella también, porque ha dado declaraciones de lo que hablamos la semana pasada del tema del papá.
2: Sí.
1: Así que ella ha dado nuevas declaraciones.

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3: Son las 5 en Ciudad de Panamá.
4: Ciudad de

0: Bad Bunny con un baile inolvidable, sonando a los 40 y entrando en el bloque de las 5 de la tarde. Qué buena canción, ¿no? Para ir arrancando este bloque en los 40, Panamá. ¿Qué pasó, María Laura?
1: 78.
0: Ok, entonces, aquí como es un programa random, hacemos cosas backstage random.
1: Exacto.
0: Y María Laura me pregunta, ¿cuánto es tu frecuencia cardíaca en reposo? Y cuando voy a ver, estaba en 15, ¿sentí qué?
1: No, espérate, vamos a contarlo bien.
0: Cuéntalo bien.
1: Yo le pregunto a él, dije, oye, ¿cuál es tu frecuencia cardíaca en reposo? Me dio curiosidad porque él es atleta. Y los atletas suelen tener frecuencia cardíaca en reposo más baja que el promedio. Uh-huh. Entonces él activa el smartwatch y me dice, ah, 93. Y yo, 93, eso es imposible. Él como que había tocado algo mal.
0: Ajá.
1: En efecto, era imposible. Cuando en verdad él puso donde era, salía que tenía la frecuencia cardíaca en 50 y pico. Yo dije, ¡haya la vida!
0: Ajá.
1: O sea, es normal que él, por ser atleta, la tenga por debajo de 60. Si usted es una persona normal que no hace ejercicio y la tiene por debajo de 60, vaya al médico. Pero él, él sí está bien que la tenga por debajo de 60. Ay.
0: Bueno, y también la edad influye en la frecuencia cardíaca también. Así que entre más joven, más difícil que bajes tanto, pues.
1: Claro, exacto.
0: Pero bueno, señores, seguimos con más por acá en Random. ¿Y la tuya cuál era?
1: La mía era 78.
0: Ok, estaba...
1: Para mi edad está bastante bien.
0: Ok, perfecto.
1: Sí, y en reposo, o sea, yo de por sí he aprendido a no asustarme por mis frecuencias cardíacas porque yo soy una persona muy acelerada.
0: Te sube buco.
1: Yo en su momento fui al cardiólogo y hasta eso lo hablé con él de que, hey, yo por naturaleza soy acelerada, yo soy así como, tú sabes cómo soy yo. O sea, yo no soy una persona que anda así toda zen, no. Yo siempre estoy como un acelere, una corredera, una cosa. Entonces yo tengo tendencia a tener una frecuencia cardíaca alta, pero me gusta saber... Fijar, ahorita que me fijé, tenía tiempo que no me fijaba cuánto estaba en reposo. Me fijé ahorita, estoy en 70 y pico, eso es algo bueno. Quiere decir que el ejercicio está haciendo su efecto positivo, claro, en mi frecuencia cardíaca en reposo.
0: ¿Y en tu vida?
1: Y en mi vida, por supuesto que sí. Por supuesto que sí. Oye, yo les tengo algo súper viral para hablar, okay, en este momento.
0: Vamos entonces con Farándula Random por acá. Bueno, aunque también es viral.
1: Es lo más viral
0: del
1: día.
0: Es lo más viral, ajá.
2: Lo más viral del día.
0: A ver, cuéntanos, María Laura.
1: Bueno, es viral y es un poquito, no voy a decir que da tristeza, pero sí provoca algo de nostalgia. Y es que Leo Messi se despide oficialmente de la selección. El ícono de la selección argentina. El ícono de la selección argentina publicó hoy una carta que él escribió 2 días después de la final, pero que como no estaba al 100% seguro de su decisión, no es sino hasta ahora que toma la decisión de hacer esto público. Y en su carta dice lo siguiente: después de este tiempo que pasó desde la final, pensándolo mucho, quiero comunicarles a todos que me retiro de la selección. Fue una decisión que dolió y duele en el alma, pero entiendo que es el momento. Les juro que siempre dejé todo, no solo los últimos años que se ganó todo, antes también. Y siempre peleé y me dejé todo por esta camiseta. Por darles alegrías y hacer que se sientan orgullosos de ser argentinos a través del fútbol. Queda poco y se van cerrando etapas y esta es una que me duele mucho. Amo, amé y amaré siempre estar en la selección. Me vacié, ya no tengo más para dar y aparte vienen chicos muy grandes atrás que merecen estar. Gracias por todo el cariño de estos 20 años. Voy a extrañar mucho escucharlos desde adentro. Ahora voy a ser uno más de ustedes, alentando y bancando siempre desde afuera, en las buenas y en las malas mucho más. Gracias a mi familia por estar siempre, por acompañarme en este viaje tan hermoso pero difícil. Gracias a cada uno de los entrenadores, compañeros y dirigentes que me tocó compartir. Me llevo recuerdos y momentos inolvidables vividos. Me voy con la tranquilidad y el orgullo de haberles regalado, junto con mis compañeros, momentos soñados. Fue una locura haberlo vivido con ustedes. Los quiero. Gracias, Dios, por hacerme argentino. ¡Vamos, Argentina! Y entonces la postdata abajo. Estas palabras las escribí el 21 de julio, 2 días después de la final. Hoy, después de lo de mi papá, estoy más convencido que antes.
0: Bueno, imagino que está pensando más en su familia.
1: Sí, y lo del papá obviamente tuvo un impacto, claro. Boris, porque recuerda que aparte de ser su papá, él también era su representante y estaba con él, uh-huh, en absolutamente todo lo que estaba relacionado, claro, al fútbol. Y ahora que ya no está él, el fútbol le debe saber un poquito diferente, sea como
0: y,
1: sea.
0: Y me imagino que él dirá, ok, ya esta etapa con mi papá, y no va a ser lo mismo si la sigo sin él, pues.
1: Claro que sí.
0: Entonces, me imagino que él, digo, yo siento que Messi no va a dejar el fútbol. en alguna otra forma va a formar parte. Digo, sigue estando en Miami.
1: Exacto, él está en el Inter igual y seguirá estando ahí, pero la selección argentina
0: es otra cosa.
1: Como tal es otra cosa y él ya confirmó que no va a estar.
0: Y más. Creo que lo que él se propuso lo logró, que era darle una Copa del Mundo a su selección. No pudo sacar la segunda, pero hizo un buen papel con la selección, así que creo que todos los méritos del mundo para él.
1: Exacto, si tú me preguntas a mí, yo considero que él, aunque parezca raro para muchos por el tema de la edad, por el rendimiento de él y su ¿cómo te digo? Su condición tan atlética, yo pienso que él daba para un mundial más.
0: ¿Tú
1: Sin
0: crees?
1: Embargo, me parece muy prudente que no sea así.
0: Claro, para que no sea como los que están trabajando en el Seguro Social, que están jubilados, en el MIDA. Son 70%, 60% de los trabajadores MIDA están jubilados y están trabajando. Entonces, imagínate. Hay que darle play a las nuevas generaciones.
1: Hay que darle play y sobre todo que él, después de todo lo que le ha regalado a Argentina y al mundo, él no merece estar otra vez bajo el escrutinio público. Así que a mí me parece que ha sido lo más prudente.
0: Vi como una lluvia.
1: ¿Qué te pasó?
0: Vi como una lluvia de...
1: Parece que hubieras visto
0: adentro.
1: El mal.
0: Mira.
1: ¡Ah! Espérate.
0: Avisa ya.
1: Pasa.
0: Pero bueno, sí, Messi se retira. Messi deja la selección fuera. Así que, señores, vámonos con algo de música y seguimos con más por acá en Random. El amor llega.

0: Música de Temper City sonando con Self Aware a esta hora de la tarde en los 40. 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
0: Sí, señores, ahí pendientes con la Latina para que se vean matricular. Creo que acaba de empezar el cuatrimestre.
2: El último,
0: sí, ¿verdad?
2: Exacto.
0: Así que tienen la oportunidad todos de poder ingresar. Y bueno, señores, es momento de entrar con el top 5 de hoy.
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2: 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Ese es el tema de hoy, ¿eh? El calzone.
0: Ajá, exacto.
2: Si arrancamos el programa, todo conecta al final.
0: Todo tiene que ver con los calzones.
2: Todo tiene que ver. Todo, en verdad, todo, literal todo, hoy ha tenido que ver con el calzone.
0: ¡Ah! También.
2: Todo.
0: Exacto. Oye, 6216309, el WhatsApp de cabina, ahí para que estemos conectados en el top 5 de hoy, que es el siguiente.
2: Las prioridades son lo último.
0: ¿Y por qué viene esto? Bueno, porque estábamos hablando al principio de en la pregunta random de hoy, que si es válido tener la casa vuelta a leña, que si la pared, notar por repellar, que si se te dañó el cielo raso y no lo has cambiado, que si tu baño, la pluma del fregador se dañó y no la has cambiado.
2: Y después de todo, ¿de dónde fue que sacamos eso? Esa pregunta random. ¿Qué estábamos hablando?
0: Y que tenías un teléfono, y que tengas un teléfono o tecnología, de último modelo.
2: Pero ¿por qué estábamos hablando de eso?
0: ¿Cuál fue lo primero?
2: Nosotros a veces hablamos tantas cosas aquí que ni sabemos de dónde sacamos las cosas.
0: Bueno, no sé de dónde fue la raíz de esa conversación, no me acuerdo.
2: ¡Ay, ya me acordé! Oye, nosotros somos una cosa increíble.
0: ¿De qué?
2: De una cosita que no tiene que ver, podemos quedar hablando de la luna. Estamos hablando de Billie Eilish.
0: Ah, cierto, de la casa.
2: O sea, de Billie Eilish quedamos en una pared sin repella, imagínate.
0: Exacto. Así que bueno, el top 5 de hoy, las prioridades...
2: Las prioridades son lo último y arranco con esta.
0: Ajá.
2: Ey, no has pagado la luz en 3 meses, hermano. Pero tienes las entradas VIP para el concierto que viene ahorita en septiembre.
0: Ey,
2: loco. Ey, ¿qué pasó? Paga la luz.
0: Hermano, ¿por qué eres así?
2: Están prendiendo la vela, pero no importa porque ya se compraron las entradas VIP para el concierto.
0: Exacto.
2: Las prioridades son lo último.
0: Allá la vida. Digo que no está mal, obvio, no está mal ir al concierto, pero oye, ten tus cuentas al día.
2: Exacto.
0: Tu deuda. Las cosas de la casa, todo lo que tengas, ¿no?
2: Exactamente.
0: Señor, las prioridades son lo último. Ey, tienen que tener un trabajo urgente. Tú sabes que tú tienes tus metas o tus goals diarias. Chay. Y te pones, dizque, ay, ¿sabes qué? Es sábado, voy a ponerme a limpiar la casa. O sea, claro que hay que limpiar la casa. Pero si tiene que entregar algo, primero termina lo que tiene que hacer y luego entonces te pone a limpiar la casa.
2: Exacto.
0: ¿No?
2: Sí.
0: Porque hay mucha gente que trabaja y que teletrabajo o cosas, entonces en vez de priorizar las horas que te están contratando, tú quieres hacerlo de la casa. Es que imagínate, si tú estás en el trabajo no puedes limpiar, pero entonces tú ven a casa trabajando, quieres limpiar primero y después trabajar.
2: Exactamente, no, primero salgan de las responsabilidades, de claro, sus entregables y no sé qué, y después usted limpia relajado.
0: Claro, pone música, pone los 40 y estamos activos.
2: Exacto, como yo que a veces me pongo a limpiar con los 40 Urban.
0: Exacto, facilito, ahí, ¡bipa! ¡Racandan!
2: Exactamente.
0: Top 5, las prioridades son lo último.
2: Oye, el carro tiene las 4 llantas lisas, Boris.
0: Ay, no.
2: Y está la lluvia como está, y está la persona con las llantas todas lisas. Uh-huh. Pero no importa porque ya le puso un equipo de sonido de $2,000 al carro.
0: ¡Ay! ¡Ay, chala! ¡Ay, me acabas de acordar!
2: Top 5, las prioridades son lo último.
0: ¡Vieja! ¡Ey! Yo... Te estoy diciendo vieja, cariño, ¿no? Te estoy diciendo...
2: ¡Ay! No me tienes que explicar, yo sé
0: no,
2: eso.
0: No, por si acaso, pues yo no quiero problemas. Yo no quiero problemas.
2: ¡Vieito! Yo estoy clarita, ¿qué pasó?
0: ¡Ey! Tiene el carro desbaratado, chocado, y quieres comprarle unos rines... en media hora de chapistero.
2: Ay, no.
0: No importa, no, yo ando así con el carro chocado, pero voy a comprar los rines que valen como 5,000 palos.
2: No.
0: Y después lo llevo al chapitero para que se vea coqueto para Riri.
2: Ay, no.
0: ¿Tú te imaginas eso? Yo he visto carros así de baratadísimo y no porque sean viejos, porque por lo menos a mí me gustan los clásicos. A mí me encantan los carros clásicos, pero hay gente que tiene los carros de muchos años. O sea, en capa gris, entonces le tiene el equipazo de sonido, le tiene disque luces LED, le tiene rines grandes, pero el pobrecito, el carro está en gris o está con compón y con cosa.
2: Yo no puedo con la gente que le pone luces por fuera a los carros, boludo.
0: Los LED, las LED. Esa.
2: Que van alumbrando el piso con el carro, yo no entiendo.
0: Oye,
2: eso.
0: Pero ese Rápido y Furioso.
2: No. ¿Tú
0: no veías Rápido y Furioso?
2: No. Aquí nadie es Vin Diesel, no con eso.
0: Pero digo, hay gente que le gusta. Hay gente que le gusta su carro
2: musical. Está bien, a mí no me gusta.
0: Ah, porque tú nunca has tenido un novio que tenga un carro.
2: ¿No?
0: Porque
2: dice, si lo tuviera le mando a quitar esa luz, se quita eso.
0: Ah, pero ¿por qué eres así?
2: Esto no es una chida parrandera, quita eso.
0: Ah, pero entonces.
2: No.
0: Hey, gente. Vamos a conseguir un novio maleadora que tenga un carro así.
2: Ay, no.
0: A ver, vamos a escuchar la nota de vos.
4: Eso me recuerda a en esos días que fui a ponerle la alarma a mi carro. Había una ayer que se gastó como 300 palos. Yo veo todos los carros bonitos ahí. Qué chuzo, ¿cuál será el suyo? Porque si está gastando 300 dólares. Cuando voy a ver un carro viejito, yo chuzo, loco. Le está dando cariño al que la lleve y la trae. Pero 300 dólares un carro viejito, hasta que la pintura estaba en cascarilla.
2: Ay, pero ¿qué le estaría haciendo al carrito?
0: ¿Qué estaba haciendo al carrito, amiga? Para que nos cuentes, para ver qué equipo de sonido o qué.
2: ¿Quién sabe? Porque digo, si es viejito. Oye, de repente hay piezas específicas que le tienes que ir cambiando para que el carro siga aguantando el trote, ¿no?
0: Claro. O puede ser que le estaba poniendo un bajo, pum, pum, pum, pum, pum, pum, pum.
2: Ay, no.
0: Digo, fue, le pasa.
2: Bajo y luces LED, esa es la combi.
0: No, pero digo, tú sabes que eso no es barato. O sea, hay manes que gastan un bloque de dinero en esas modificaciones.
2: Oye, me acabo de acordar el programa ese que Pimp My Ride, que daban en MTV.
0: Ajá.
2: Ey, parece mentira. O sea, la gente llevaba el carro todo desbaratado al programa.
0: Salía brutal.
2: Uno lo veía brutal en esa época, pero yo creo que si tú lo vieras ahora, tú dirías, ¿y qué? ¿Eso qué es? O sea, pintaban los carros de unos colores todos exóticos y le ponían un... O sea, era una cosa...
0: Pero es que eso es...
2: Chacalística.
0: No, es que es una cultura. O sea, es como que... Tú sabes que el que le gusta los carros, como que está esa subcultura de los carros modificados y exóticos. Y hay gente que gasta dinero que tú no te imaginas. Un carro que te puede costar normalito, sin nada, de estas modificaciones te puede costar, ponte, 20,000 palos. Pero cuando le metes las modificaciones te gastaste 100,000. Y tú lo ves chacal, pero se gastaron 100,000 palos, o sea.
2: Y ellos son felices con esa chacalería que hicieron ese carro.
0: No tienen ni garage en su casa. La casa no está
2: mejor
0: cerca.
2: Porque el carro está parqueado afuera, entonces lo puedes pifiar.
0: A ver,
4: no. Yo roca. Escuché que el le estaba poniendo papel y también le estaba poniendo una pantalla y no sé qué más porque no pude escuchar. Cuando deciste que hasta dio 50 dólares más y el man le devolvió los 50 dólares más. Yo incluso la chamba tiene plata de sobra.
2: ¿Qué?
4: ¿Pero para qué?
2: Ey, ella quería ir ribetear su carrito viejo.
0: Amiga, tienes que escuchar el bochinche bien para que nos cuente.
2: Exacto. Qué risa que la oyente tenía la orejita parada. ¿En qué se gastó esos 300 dólares?
0: ¡Top 5! La prioridad es la última. Ey, el man del carro modificado, ¿no? Vive en un lugar, vive en Chorrera, donde no hay agua. Pero el man se gasta la plata en el carro modificado, pero no compra tanque de reserva. Se gasta la plata en el carro en vez de comprar un tanque de reserva para el agua que se va.
2: O sea, que el man anda ribeteado, pero anda mal bañado.
0: Ajá, y hace la cotización. Dice, hermano, ¿cuánto cuesta el tanque de reserva? Dice, bueno, el tanque de reserva cuesta tanto, ponte 200 palos. Y que, ok, y porque eso tiene que poner una bomba, tú sabes. Ah, pero la bomba cuesta 300. Ah, ya, la vida, no tiene una bomba más barata, loco, ¿qué?
2: Las prioridades son lo último.
0: Y los rines valen 5,000.
2: No. Pero esos 500 palitos suman.
0: Exacto. Dice, tranquila, Cuñi y Susana. Y yo te llevamos el jueves racing y el car fashion, dice. Ese es para tu hermana.
2: Ay, sí, pero ya yo no le creo nada, porque él es el marido de es el que es marido, sí, él también es marido de Andrea y también es marido de Nat.
0: ¿Cómo?
2: Sí, él le gustan todas.
0: ¿En serio?
2: Sí.
0: Ay, no, compi, ya estás perdiendo puntos.
2: Sí, sí, sí, ahí perdió puntos.
0: ¿Qué
2: bueno.
0: pasó, bro?
2: Vamos a ver si se reivindica por ahí.
0: Vamos a ver. A ver, hay otra nota de vos, ¿qué dices?
4: Yo tengo otra. Tengo un vecino. 200 pares. Él también tiene un carro y lo modifica, pero un carro es como de tercera. Y él le hace y él todavía no ha puesto su sticker de la basura. Él se lleva su basura y la bota quién sabe de dónde, pero él no paga basura.
0: ¡Ay, no!
4: Las prioridades están...
0: De últimos. Ok, te explico, porque tú vives en apartamento. Uh-huh. En casa, dependiendo del municipio donde tú vivas, tú tienes, para pagar la basura, tienes que poner un sticker para que te la recojan. Entonces, si tú no tienes el sticker en tu casa actualizado, entonces no te recogen la basura por deudor.
2: Ah, por eso es que hay sitios donde tú ves que hay un montón de basura.
0: Ajá, entonces anda que... ¡Ay, pero es que no vienen a recoger la basura! Porque no pagan.
2: Ay.
0: Claro, eso es un servicio también.
2: Yo ni sabía que había que pagar por eso.
0: Sí, pregúntale a tu papá para que tú veas que paga, pero obviamente como es apartamento no va a tener un sticker. Sino que el edificio paga el conjunto.
2: Claro.
0: Y recoge.
2: Y lo meten en el mantenimiento, me imagino. Digo, yo lo
0: depende,
2: que...
0: Ajá, depende de cada edificio. Bueno, a mí me llega por el agua. El
2: yo lo que
0: agua.
2: Sé es que se le da como un aguinaldo, dije. ¿Ah? A la gente que... Que recoge la basura, ¿no?
0: ¿Quién?
2: Ajá, por el barrio.
0: ¿Quién le da el aguinaldo?
2: Ahí los vecinos por el barrio.
0: Ah, no, tú si quieres, tú le das, tú le dices, hey, bro, vía, ve, o le regalas las vainas. Exacto. Pero tienes que tener el sticker para que te lo recojan.
2: Claro, claro.
0: Porque...
2: Una cosa es una cosa y otra cosa es otra cosa.
0: Claro, y es una cosa que tú quieras ser buena gente y otra cosa que tú pagues tu servicio.
2: Exacto.
0: Pero imagínate, lo que dice la amiga, o sea... El man tiene el carro modificado y no paga el sticker de la basura.
2: No, está ¡Chala! Pasando trabajo con la basura, pero no importa porque el carro está apretón.
0: Exacto.
2: Ay, las prioridades son lo último.
0: No, hombre, no. Dice, top 5, las prioridades son lo último. Buenas tardes, cuando pasas un tarjetazo para pasear por Europa y el mundo entero, y luego, bueno, también.
2: Hey, eso me recuerda, ahora que dijo tarjetazo. Parece mentira cómo hay cosas en las que a uno no le duele gastarse la plata y cosas que son más importantes, pero sí. O sea, te voy a poner un ejemplo básico. La salud. Oye, te tienes que hacer unos exámenes. Uh-huh. Y los exámenes, la cotización te sale y que 400 palos los exámenes completos que te tienes que hacer. Uh-huh. Y eso, ¿cómo te duele? Y le estás dando vuelta y lo estás aplazando porque no te quieres gastar esos 400 palos. Pero vas al mall y te gastas los 400
0: palos. Chá, mira esa cartera.
2: Ajá.
0: Ey, vale, ¿cuánto? 500, ¡dale! ¡Plan! Dale,
2: ahí sí no te duele.
0: Y los exámenes se quedaron ahí, en la gaveta.
2: Top 5, las prioridades son lo último, oye.
0: Dice la amiga, y son como $6 al mes lo de la basura.
2: Imagínate, ay no, oye, no sean así.
0: ¿Qué municipio es ese para mudarme? Que mi
2: no,
0: casa...
2: Hombre, no.
0: Tengo que, yo pago mucho más por la basura.
2: Oye, hablando de nevera, tienes la nevera vacía. Vacía, esta es para ti. Tienes la nevera vacía. Uh-huh. Pero acabas de comprar una cafetera que cuesta más que tu supermercado de 3 meses.
0: Ay,
2: tienes la última cafetera, la más pro, la que te hace la espuma, la que te saca todos los aromas del café y tiene todo un poco de etapas y no sé qué. Pero tienes la nevera vacía. No hay para comer, pero hay para tomar café fino.
0: Exacto. Ey, ya, hablando de eso, le tengo la vista a un air fryer disque toda... fenomenal, creo que tú me contaste cuál era.
2: Sí.
0: Le tengo la vista puesta.
2: Es muy buena, te la recomiendo.
0: Creo que me la voy a comprar para me la auto voy a regalar para Navidad.
2: Nos ha ido muy bien con eso, la verdad.
0: ¿Sí?
2: Y es más saludable.
0: Brutal.
2: Más saludable que el air fryer regular porque al ser la mayoría de vidrio, no estás ingiriendo un montón de partículas que se desprenden de
0: brutal.
2: Otros materiales de otros air fryers.
0: Brutal. Le tengo el queso al air fryer. Pero yo sí soy consciente. Yo no me la voy a comprar de una vez, sino hay otras prioridades.
2: Porque las prioridades ahorita son comprarse cámaras, ¿verdad?
0: No, y ahorita Amelia cumple años, así que tengo que celebrar el cumpleaños a la pela.
2: ¿Cuándo cumple Amelia?
0: Ahorita en septiembre. Okay. Así que tengo que celebrar el cumpleaños a la pela, no lo puedo estar gastando en el fryer.
2: Le vas a hacer pupeaños, así que con canastita piñata todo.
0: No, pero ella quiere un regalo, así que claro. tengo que comprarle su regalo.
2: Ya te dijo lo que quiere.
0: Hace rato.
2: Estás loco.
0: Sí.
2: Vamos a ver.
0: Es una consola, así que...
2: Ya. ¡Cállate!
0: Sí.
2: La bro está pidiendo PlayStation.
0: No, la otra. La otra.
2: Después me dices.
0: Okay. Pero bueno, ahí, pero bueno, son prioridades, papá, ¿no?
2: Oye.
0: Pero bueno, vamos a escuchar.
2: Bien.
5: No debo. Hey, buenas tardes, buenas tardes.
2: Buenas. Muchacho.
0: ¿Qué pasó, bro?
5: Ahora tienes que conseguirte tu chacalito. Que tenga sus picantos con los espirales cortados para que te saque a pasear. Ya las prioridades del man, de los cuatro hijos que tiene por ahí regado, eso él lo paga después. Él te quiere sacar a ti primero pasear en el picanto con los espirales cortados. Feliz lunes, muchachos.
2: Explícame lo de los espirales cortados, por favor.
0: O que agachan los carros cuando le cortan los espirales.
2: Ey, no creo que tengas eso ahí, la verdad. Pero tú sabes esa canción, dice que... La bebida le gustó caro, le gustan los maleantes caro, lo que su padre no aceptaron.
0: Sé cuál es, pero...
2: Le gustó raro.
0: Eso no suena acá. Lo que te puedo poner que tiene que ver con
2: lo
0: eso...
2: Lo que no suena en los 40.
0: Esta, mira.
2: Está muy yeye para la situación actual, pero bueno, dale, déjala.
0: Porque tiene que ver con el racing, Fast and Furious.
2: Dale, ahí.

0: A ver, ahí otro teo, ¿qué dice?
1: Estoy bien relax en el resort y me llama la susodicha de que la pensión de los pelados. Ella tiene que esperar, yo estoy ribeteándome acá, cogiendo el sol,
2: con la chichilina,
1: el cansancio del trabajo. Tiene que esperar, ay, mis prioridades no son otras.
0: ¡Exacto! Ay, no. Estoy muy estresado con el trabajo, hermana. Usted no me esté diciendo nada porque si no, no le doy nada.
2: Ay, no, y que los niños no coman. Yo estoy aquí comiéndome en un todo incluido un poco de hamburguesa con papa frita y los niños tienen hambre, pero no me importa. Oye, eso está mal.
0: Y se lleva una que la embarazó.
2: Imagínate. Otro, más otro. Viene en camino otro, come arroz.
0: Chuleta.
2: Para acabar.
0: Y entonces nunca tiene plata porque tenemos 5 hijos.
2: Exacto, por ahí regados con diferentes mujeres.
0: Ajá. Ay, no. Chuleta. Top 5, las prioridades son lo último. Dice, los papás que gastan en paseo y los hijos no tienen para la copia.
2: Ey, qué triste. Sí, qué triste
0: es, eso. Es parecido a lo que dijo el amigo.
2: ¿Para qué se ponen a ser papás entonces? Mejor no tengan hijos.
0: Exacto, o sea, hermano, si usted no quiere ser responsable, usted no tenga hijos.
2: Exacto, mira, hablando de eso, las prioridades son lo último. Tu hijo necesita los útiles para empezar las clases, pero tú tienes que ir para carnavales.
0: Ah,
2: tú tienes que ir a carnavalear.
0: Exacto.
2: O sea, eso es prioridad uno. Ellos que después escriban con los lápices que están por ahí, que ya están así enanitos, de tanto que le sacan la punta.
0: Brother,
2: pero yo voy para los carnavales.
0: Tenía que pagar la matrícula de la escuela en diciembre. Y es febrero y tú todavía la mujer correteándote y te vas para carnavales.
2: Imagínate.
0: Huele como a perfume, ¿ah?
2: Huele como a limpio.
0: Sí,
2: huele
0: sí
2: a limpio, como a casa limpia.
0: Sí, ¿verdad?
2: Yo creo que echaron algún
0: un producto
2: aerosol de algo.
0: Exacto, que nos llevó acá directo,
2: sí.
0: Oye, top 5, las prioridades son lo último. Dice la amiga, yo sí soy la de la cafetera, el fryer y la licuadora. Dice la amiga que mandó por acá. De lo que estábamos hablando de,
2: sí,
0: de que nos gusta eso.
2: Me va a dar alergia.
0: ¿A ti? ¿En serio?
2: Sí. Está potente. Ey, las prioridades son lo último. Ey, debes 5 meses de alquiler, viejo. Ya estás en la lista de morosos en el elevador. O sea, tú te subes al elevador y estás expuesto. Todo el mundo ve tu nombre y tu apellido que tú no has pagado ni alquiler ni mantenimiento, lo que corresponda. Si alquilas, el alquiler. Uh-huh. Y si eres propietario, el mantenimiento. Pero estás en la lista de los morosos.
0: Exacto.
2: Oye, y te pones a subir foto que estás por allá en Cancún. Te fuiste para la Riviera Maya, te fuiste para Xcaret, te fuiste para no sé dónde, todo el paseo completo y debes 5 meses. ¿Dónde vives?
0: Chuleta. Ey, compa.
2: Las prioridades son lo último.
0: Las prioridades son lo último. 6261-6309, sabe cabina. Estás hasta la guacha que le debe a todo Panamá.
2: El aroma cambió.
0: Sí, ¿verdad? Le debe a todo Panamá. ¿Puedes abrir la puerta?
2: Sí, mejor.
0: Le debe plata a todo Panamá. Ey, a los paseros, a todo el mundo le debe que 200, 300, 500 palos así. Y son como a 10 personas. Tú sabes. Y Aina me debe a mí como 600, porque yo soy tu amigo y te presté 600, ¿no? Chay, y yo llego para el concierto de Yandel, el sinfónico, y normal, yo me gané mi boleto, porque yo trabajé como influencer, lo que sea, papá y todo ahí. Chay, cuando yo voy a ver María Laura, el compa estaba adelante de mío. ¡Alante, alante! Y yo dije, chala, ¿y ese boleto cuánto cuesta, po?
2: Exacto.
0: Y para acabar, en fuego, gastando plata en licor, y me debe ese dineral a mí.
2: Ay, a mí me pasó letra, algo, hermano. Yo creo que yo te conté. Hay una persona, vamos a decirlo así, hay una persona que a mí me debe dinero hace un año. Uh-huh. Me debe dinero. Y no me ha pagado, ¿y qué? Porque no tiene.
0: ¿Y dónde lo ves?
2: En los Alpes suizos, hermano.
0: ¿Qué?
2: Por allá esquiando.
0: Cállate la boca.
2: En la nieve.
0: ¿De vida real?
2: En vida real. En la nieve.
0: Me ha dejado con la boca abierta, Fred.
2: Y donde suena una lata está...
0: Y el que yo sé.
2: Esa persona.
0: El que yo sé. Ay, ya la vida. Qué rata, Fred. Qué rata. Chuleta.
2: Ay. Qué fuerte.
0: Totalmente. Oye, yo tengo una... Dice el WhatsApp de cabina. Yo tengo unas compañeras que usan zapatos... Ajá. Con la M y la K. Ajá. Cartera con la C y la H y no de chapulín. Queriendo presumir, pero diles para comer en un lugar nice por el cumpleaños de algún compañero y le dicen que si creen que son millonarias, que busquen un menú lunch.
2: Bueno, lo que pasa es que son prioridades, mi amor. Yo mi platica la uso para mi zapatico y mi carterita, no para comer.
0: Ey, como Juanita subió un video, fue el sábado, el domingo, que dice que hey, qué bien que la gente motorizada se cayó una cuneta. Entonces, Cuarita, que no, qué bien que la gente lo está ayudando, porque la gente sí. Se bajó la gente y lo ayudó y puso la cureta. Obviamente, como yo soy una persona que no me quedo con lo evidente, sino que como los Thundercats, y que veo más allá de lo evidente, ajá, yo me puse a analizar el video. Y yo preguntaba mis historias, de que uno, felicidad a la gente que lo ayudó, obviamente, que son buenas personas y se pararon a ayudarlo. Dos, ¿cómo ese motorizado se quedó en esa cuneta si estaban los carros en su fila? Quiere decir que se quería pasar a los carros de sus dos posturas de gallina y por querer coger a ese lado se fue en la cuneta. Ya, el primer acto mal.
2: De karma divino.
0: Exacto. Segundo, cuando el man se va saliendo de la cuneta, que se le salió del zapato, adivina qué cartera tenía el man. Louis V. Tenía una cartera Louis V.
2: Ah, pero eso no es verdad.
0: ¿Tú dices?
2: No creo.
0: No es verdad. Ya que tú sabes.
2: ¿Cómo es que se dice cuando es?
0: Chiviao. ¿Tú crees que estuviera chiviao? Chap, sería pretty.
2: Y así mismo la compañera de trabajo, la oyente, también puede tener su CH y su MK y todo eso puede ser chiviao también.
0: ¿Tú dices?
2: Sí, hoy en día.
0: Pero más importante una Louis V que otra cosa.
2: Bueno, ey. Mira, la gente tiene sus prioridades.
0: Dice, María Laura tirando puya a los vecinos. Muy bien, te dice.
2: ¿María Laura qué?
0: Tirando puya a sus vecinos. No.
2: No sé, ¿en qué momento?
0: No sé. A ver, vamos a escuchar otra nota de voz. ¿Qué dice?
1: Mis amores, no voy a hablar de nadie porque este fui yo. Con el décimo, en vez de pagar la matrícula de la universidad, lo que pagué fue un boleto aéreo.
0: ¡Ay!
1: Dije, la universidad esos 26 dólares puede esperar hasta la quincena y pago esos 26 dólares con la quincena.
0: ¡No!
1: Okay, hay prioridades y prioridades.
0: ¡Claro, papá! ¡Claro,
2: no
0: papá!
2: ¡No te lo puedo querer! Dije, sin título, pero viajanda.
0: ¡Exacto!
2: ¡Ay, Dios mío!
0: ¡Claro que sí! Dice, top 5, las prioridades son lo último. Dice, pero si las carteritas son piratas. Ah, ok.
2: Ahí está.
0: Bueno, yo no sé, porque yo no estoy en esa onda, entonces.
2: Ay, pero, no.
0: Pero bueno, tenía una Louis V. Yo,
2: wow. Louis V.
0: Yo, wow, friend. Se manda montado.
2: Ay, Dios.
0: O sea, va de pedido y tiene su Louis V. A menos que el pedido sea un deporte para él.
2: No creo.
0: No.
2: Las prioridades son lo último. Oye, no tienes cama porque, bueno, el colchón se te dañó y tú preferiste, en vez de comprarte un colchón nuevo, porque los colchones son caros.
0: No, hombre, y hay colchones más baratos.
2: Tú preferiste, no, si tú tienes una, ¿para qué? Si tú tienes una colchoneta ahí que eso aguanta todavía, tú pones eso en el piso y tú duermes pritón ahí en tu colchoneta. Ey, no has cambiado el colchón, pero compraste un televisor de 85 pulgadas.
0: Porque tenía 10% de cuento.
2: Claro.
0: Chay, vale 1,000 palos y tiene 10% de cuento. Voy a comprarlo.
2: Y ya tú dije, ah, wow, el descuentazo.
0: Y el colchón, ¿sabes? 250.
2: Exactamente.
0: Ay. A ver, hay otra nota de voz por acá en WhatsApp de cabina, 62616309. Top 5. La prioridad es lo último.
3: Empecé como mi hermanita, dije, ¿qué me compro con la beca? ¿Un celular o un colchón nuevo?
2: ¡Ey!
3: ¡Ay, ella pregunta!
2: ¡Ey! ¡Ay, no!
0: Digo, si es chiquita, de repente tiene que orientarla, ¿no?
2: Decirle, claro.
0: Digo, todos fuimos peladitos. Yo fui peladito, yo me acuerdo que cuando a mí me daban plata, yo iba para el mall directo a comprar ropa. Entonces, o me iba a comprar, bueno, para mi época que, sí, más que todo eso, videojuegos, una cosa así, pues. Pero era peladito, pues, no tenía conciencia de la plata porque me mantenía mis papás, pues. Pero ya, uno grande es otra cosa.
2: Exacto.
0: Pero bueno, top 5, las prioridades son lo último, hermano. Tienes sueño, tienes que levantarte temprano mañana. Tú dices, bueno, voy a un capítulo de la serie, pero adivina, ¿y quién es ese actor? Y empieza a investigar, a googlear quién es el actor, qué es la serie, que no sé qué, y te metiste en TikTok, y te metiste en Instagram, porque...
2: Quedas metido en un rabbit hole que tú no sabes ni cómo llegaste ahí.
0: Exacto, y cuando vas a ver reloj, pasaron 3 horas.
2: Sí.
0: Ni que por investigar nada más quién es el actor secundario.
2: Parece mentira, pero es bien fácil quedar en eso. O sea, tú buscas una cosita. Y eso que tú buscas te genera otra interrogante y otra interrogante y otra... Y ahí te vas.
0: Sí.
2: Ahí te vas.
0: Tienes una reunión, te paraste tarde porque te quedaste viendo la serie. Tienes una reunión temprano y en vez de bañarte rápido, bueno, después desayunas por ahí, te da una hora de ayuno, no, tú dices, ay, voy a ponerme a hacer...
2: Un omelette con unos champiñones.
0: Una cosita. ¿Quieres ponerte como chef
2: gourmet? Vegetalitos, unos tomatitos cherry.
0: Te paraste tarde. ¡Chala vida!
2: ¡Ey, prioridades!
0: Chuleta.
2: Atrasado, pero con la panza llena.
0: Uh-huh. Sí. Top 5. Las prioridades son Lo último, tienes que hacerle mantenimiento a tu carro, tienes que sacarle la placa, porque tú eres de agosto, hoy es 31, y tú estás buscando de qué accesorio para ponerle al carro, de que si pantalla, que si cosa de que papel ahumado de último calibraje, no sé cómo se le dice, spoiler. Dios mío. Y entonces cuando te pones de guardia, te pone bravo porque tú dices, oficial, pero si hoy es 31, ya, todavía, dame play.
2: Ay, no, todo mal.
0: Dios santo, ni he revisado, le ha hecho el pobre carro.
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0: Oye, top 5, la prioridad es solo último. Tienes como 25 mensajes de WhatsApp. Y en vez de ir respondiendo mensajes poco a poco, porque te desocupaste, ¿no? Pues estaba ocupado, vamos a decir que estaba ocupado. Te pone a ver los estados de la gente para ver qué subieron.
2: Yo sí no veo nada de eso.
0: Yo no veo el estado de WhatsApp.
2: Nada. ¿Por qué usan eso? ¿Por qué usan estados de WhatsApp? Yo jamás en la vida. Mira, una sola vez en mi vida, hace como 10 años, subí para ver, para experimentar qué era eso de subir un estado de WhatsApp. Hermano, me empezó a escribir un poco de gente que yo ni sabía quién era esa gente, o gente que yo ni quería que me escribiera, porque esa gente se enteró que me tenía en sus contactos por culpa de esa foto que yo subí.
0: O sea, es como cuando tú subes un estado de WhatsApp.
2: Yo me arrepentí toda mi vida.
0: Es como alterar el Congo.
2: No. Eso fue, yo dije, yo más nunca subo algo por aquí. No.
0: Sí, a menos que tú te dediques como a ventas o una cosa así y
2: porque
0: tú quieras como
2: contactar toda
0: a la gente.
2: Persona que te tenga guardada en su teléfono va a ver esa, a menos que tú cambies, creo que la privacidad, no sé qué, pero en ese momento yo no hice nada de eso, yo ni sabía. Yo nomás dije, voy a subir una cosa al estado. Ay, no, me empezaron a caer un poco de mensajes y yo dije,
0: entonces eso también te llega notificaciones cuando te dan like, Leo.
2: Dije, ay, yo no sabía que yo te tenía en mi lista de contacto y yo, ay, no.
0: ¿Y qué? Hola, bebé.
2: Hola, perdida.
0: ¿Cómo tú estás? Oye,
2: ¿qué? ¿Cuándo te veo?
0: Qué rico saber de ti.
2: ¡Ay, no! ¡Terrible!
0: Oye, baby. ¿Qué vas a hacer hoy?
2: No, menos bloquear. Bloquear.
0: ¡Ay, no!
2: ¡Bloqueo!
0: ¡Top 5! Las prioridades son lo último. Oye. Tienes, tú sabes, que hablar con tu jefe. Tienes que hablar con tu jefe. Y tu jefe hace rato te da no play y dice, mira, tenemos que hablar, tenemos que sentarnos, tenemos que hacer cosas. Pero tú no. Tú le dices a tu jefe que está ocupado. Entonces, ¿cuáles son las prioridades?
2: ¿Cuáles son las prioridades? Exacto. ¿Qué pasa?
0: 2-5, las prioridades son los últimos.
2: No, hombre, no.
0: Creo que ahora sí, ya estamos ready.
2: Ya estamos ready.
0: Señores, terminamos el top 5 de hoy. Yeah. ¡Ay, Tokio! ¡Ay, Drift! Pero bueno, nos vamos con algo de música de Camila Cabello con Shawn Mendes. Llegan con Kessie a los 40.

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0: Son las 6 en Ciudad de Panamá. Ciudad de Panamá.

0: La música de Godwana con Rawayana, mejor dicho, Rawayana con Apache, con High, sonando en los 40.
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0: Oye, me estaba contando María Laura que vi una película que le recomendé, que se llama La Última Casa.
2: Ay, sí. Mira, te voy a decir algo. Esa película está buenísima, es poco.
0: Okay.
2: Me encantó la recomendación. Lo que sí es que si usted sufre de ansiedad, tómese un tecito.
0: Antes de la película.
2: Respire profundo antes de la película. Y después, y si la ve de noche, después de la película pónganse a ver una cómica, algo así, para que usted se relaje y pueda dormir. Ey, porque está fuerte.
0: Pero mira, no le voy a hacer spoiler, no hagamos spoiler, pero lo que pasa en la película puede pasar en la realidad. Porque uno no sabe lo que hay por allá, entonces...
2: Exactamente, y miren, ustedes me imagino que vieron el final de la calle Oak, que esa fue la que yo te recomendé.
0: Tengo que verla.
2: Ah, bueno.
0: Tengo que verla.
2: Tienes que verla. Entonces, esta, si ustedes vieron esa película, sepan que esta es 3 veces peor que esa del final de la calle Oak.
0: Okay, belleza. 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
2: Eso, ya saben, gente, a portarse bien en el metro, a hacer las cosas bien. 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
2: Exactamente. Oye, Boris, me acabo de dar cuenta que son las 6:28 de la tarde.
0: Ajá.
2: Yo no sentí el programa de hoy.
0: Se ha ido rápido.
2: Se me ha ido volando. Pero bueno, mi gente, cuéntenos dónde se encuentran a esta hora de la tarde, en qué punto de Panamá, cómo está el tranque, porque el fin de semana estuvo potente el tranque. ¿Cómo está hoy lunes? Ya bajó, está peor, está igual. Cuéntenos.
0: Oye, dice un oyente, chicos, ahora que tocan el tema de películas, hace unas semanas ustedes hablaron del Black Mirror y me llegó la curiosidad. Fue para un top 5 de teorías conspirativas. Dice, gracias por hablar de esa serie porque me la vi completita y está a otro nivel, mira.
2: Ay, me encanta que te la hayas visto. Está demasiado buena, la verdad. Y te quedas como que sientes que te va a explotar la cabeza en cualquier momento.
0: Exacto, dice por acá otro, dice, Olis, ¿es verdad que los 40 estarán en la PCM? La carrera, sí, somos sponsor oficial. Vamos a estar en el Expo, porque la PCM tiene Expo el viernes y sábado. Vamos a estar por allá en Atlapa, en la carrera de Panamá. Y luego el domingo vamos a tener un punto con los 40 y yo voy a correrla también. Así que ahí vamos para allá.
2: ¡Ay!
0: Sí. Así que salud. Creo que...
2: ¡Qué pretty!
0: Sí. Así que estamos ahí de pecho con la PCM.
2: De pecho.
0: Que, by the way, es una de las carreras, para que sepan, o es la única carrera en Panamá que es clasificatoria para la maratón de Boston. O sea que si tú haces el tiempo requerido en esta carrera, tú puedes llevar tu certificado para entrar y optar por un cupo en la carrera de Boston, de la maratón de Boston.
2: Mira.
0: Sí, así buenísimo. Que es súper importante. Así que si todavía no tienes tus inscripciones, brother, inscríbete, porque ahí nos vamos a ver el camino. Es más, ese día voy a correr. Yo tengo un suéter sin manga de los 40. Voy a usar ese día ese t-shirt.
2: Yo no sé por qué pensé que ibas a decir una locura, como que ibas a correr con uno de esos chalecos de peso.
0: No.
2: Yo dije, me ponchó Boris aquí.
0: No. Una maratón, no, estás loca. Eso se puede hacer para un entrenamiento.
2: Claro.
0: Pero para una media maratón, no. No voy a correr la maratón completa, voy a correr media, porque me estoy preparando para otra que es en marzo. Así que esta voy a hacer la de media, no voy a hacer la completa.
2: Okay, mejor.
0: Ajá, ¿por qué?
2: Mejor para que no te desgastes
0: tanto. No, porque yo llevo mi plantilla, se le dice, de entrenamiento, pues. Entonces, para esa fecha, que es el septiembre 20, si no me equivoco, me toca media maratón, o sea, 21 kilómetros, así que voy a hacerla ahí.
2: Ok,
0: así perfecto. Que ahí nos vemos, entonces, en la PCM, voy a estar por allá, hasta los 40, así que estamos activos y con
2: saldo. En septiembre también tenemos básico.
0: El 30 de septiembre llega el básico con los 40, así que pendiente, mi banda.
2: Sí.
0: Oye, estamos hablando de películas y eventos y toda la cosa. ¿Sabes cuál película me dio el fin de semana? Tú ya estás a ver los Looney Tunes alguna vez en tu infancia.
2: Sí, claro, por supuesto.
0: Bueno, entonces te recomiendo Coyote versus Acme, Fred.
2: Ay, yo quiero verla.
0: ¡Brother! Esa película está buenísima. Ey, me hizo recordar tantas cosas. Tiene como que... No habla directamente de lo de la serie Looney Tunes en unas cosas, pero sí te hace como que recordar soniditos, cosas, personajes.
2: Claro.
0: Que tú no te esperas. Y la verdad está muy buena. Está muy buena. Y tiene un mensaje no directo, pero sí, si te pones a analizar la película después, tiene un buen mensaje de trasfondo.
2: Ok.
0: Así que te recomiendo que te vayas a ver Coyote vs. Acme.
2: Bueno, eso va, eso va. Y bueno, antes de irnos con musiquita, yo les cuento que llegó el momento de demostrar si realmente eres fanático de Caifanes. 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
0: Mira, más bien, señores, prepárense para que puedan llevarse los meet and greet para el concierto de Caifanes, que ya es pronto, prontito. Así que tienen que tener su boleto, eso sí, para poder participar.
2: Es correcto.
0: Ey, es algo exclusivo, gente. Así que no vengan ni que, no, tienen que tener su boleto y aparte que no cualquier persona va a conocer a Caifanes. Le voy a decir algo inside. Entre más viejos son los artistas, más mañosos. Entonces, ¿por qué digo eso? Porque entre más trayectoria tiene un artista, menos quiere convivir con el público o con la prensa.
2: Exacto.
0: Porque ya dicen, bueno, voy a hacer mi show y ya. Porque ya tengo una carrera hecha, pues yo nada más voy a cumplir con mi fan haciendo mi presentación. Entonces, para que los Caifanes, un artista de tanta trayectoria, haya dado play para el meet and greet, hermano, esto hay que aprovecharlo porque no se hace nunca.
2: Exactamente. Así que si usted es un verdadero fanático, apréndase bien esa canción Afuera.
0: Exacto.
2: Afuera tú no existes,
0: solo adentro.
2: Buenísima, es un temazo.
0: Total, pero bueno, seguimos con más por acá en Random. Ya venimos, señores.
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0: Algo de música de Rosalía con Rauw Alejandro, cuando existía el amor entre ambos, ¿no? Y ahora vamos con más por acá en los 40, pero primero tenemos que ir a un cambio y ya venimos con más en Random.
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1: Escuchabas a Maluma con cosas pendientes en los 40. Hoy lunes lluvioso.
2: Hoy lunes lluvioso. Pero no nos vamos a dejar, señores. Nada claro. De que ahora me voy para la casa, ropa, me voy a ver televisión, a hibernar. No. No. Ahora después de aquí vamos para el gym. ¿Tú qué vas a hacer hoy? ¿Qué te toca hoy?
1: Sí, también me toca gym.
2: ¿Te toca gym?
1: Sí.
2: ¿También? Ay, qué bueno. ¿Y qué te toca hacer en el gym hoy?
1: Tengo que chequear el app, no he chequeado.
2: Está bien. Bueno, a mí me toca pecho, hombro y tríceps.
1: Okay.
2: Así que vamos de pecho para el gym.
1: Pecho, hombre, intrínse. Okay.
2: Exactamente. Oye, quiero aprovechar para recordarle a la gente que no solamente pueden escuchar Los 40 a través de la radio, sino que también pueden descargarse la app Los 40 Radio y que también pueden escucharnos a través de la página web www.los40.com.pa.
1: Muy bien, está clarita. Correcto. Claro que sí. Ahora sí ya te lo sabes. Muy bien.
2: Ahora sí ya, finalmente.
1: Al fin.
2: Sí, hombre. Y también recordarles nuestras redes sociales @los40panama y que tenemos una cuenta secundaria que se llama @los40pma, donde siempre estamos subiendo contenido acá de backstage de nosotros, de los diferentes programas, no solamente de Random.
1: Exacto, de todo el mundo, toda la programación de Los 40. Así que saludo a toda la gente que está conectada con nosotros acá en Los 40 Panamá. Terminamos por hoy en Random, regresamos mañana. Que bueno, dejen de estar subiendo cosas falsas, de que video, de que van a salir un videojuego y eso.
2: ¡Ey!
1: Pero bueno, eso lo vamos a hablar el jueves con Cuarita.
2: ¡Ey! ¿Lo vamos a dejar por el jueves?
1: Yo digo que sí.
2: Dale, pues sí, porque él le mete ese picante, tú sabes, como ella es la amiga personal de él.
1: Ajá.
2: Es mejor hablar de eso con él aquí, estoy de acuerdo.
1: Dice un oyente, a mí me toca pierna, estamos en bomba, pero con unas ganas de quedarme en mi cama.
2: Ay, sí, yo te comprendo, pero mira, cuando es así.
1: Ah, no, es Nat.
2: Ah, bueno, mira, cuando es así, Nat, el entrenamiento vale por dos. Yo siempre me digo eso a mí misma. Cuando yo tengo pereza, pero horrible, de ir al gimnasio, y yo voy igual, para mí ese día vale por dos.
1: Claro, porque estás trabajando tu cuerpo y tu mente.
2: Exactamente.
1: Totalmente. Exactamente. Así que, señores, que tengan una bonita noche. Dejen de estar grabando cosas falsas. ¡Ey! ¡Ah! Yo sabía que tenía que decir algo antes de irnos. Espérate.
2: ¿Qué pasó?
1: La alcaldía de Panamá.
2: El que mucho se despide, poco se quiere ir.
1: Exacto, yo soy uno de esos.
2: Somos.
1: La alcaldía de Panamá acaba de cambiar los horarios de la rumba.
2: ¿Ah?
1: Sí. Acabo de ver un comunicado al respecto en donde hicieron como un decreto en donde ya en el área del casco, en el área de Amador van a cambiar los horarios para más tarde. Creo que en el casco va a ser hasta las 6 de la mañana y Amador no va a tener horario de cerrar. Y también los centros comerciales de más de 100 metros van a poder decidir su horario de cerrar. Porque parece que antes los horarios los regía también la alcaldía. Y ahora los centros comerciales, por ejemplo, Multiplaza, Alta Plaza, que estén en la ciudad de capital, ellos van a poder decidir su horario.
2: Tengo varias cosas que decir. La primera es que me imaginé que cuando estabas hablando de lo del horario, iba a ser que lo extendían y no que lo acortaban. ¿Por qué? Porque como está la tendencia de que los jóvenes tienen un estilo de vida saludable, la gente ya no está rumbeando como antes. Okay. Entonces, para que esos negocios sobrevivan, le ponen ese atractivo como de que abra hasta más tarde, porque el que sale consume hasta más tarde.
1: Claro.
2: Es por eso que lo están haciendo.
1: No, y está bien, porque yo me acuerdo de mi tiempo de rumba, cuando yo era pelado soy pelado todavía, cuando estaba más joven, tú podías quedarte hasta las 4 o 5 de la mañana.
2: La gana, ¿sí?
1: Chileando y tú ibas a tu casa, ¿no? Pero bueno, hubo un par de gobiernos que hicieron cortar esos horarios, pero bueno, ahora el alcalde actual sí se da cuenta que eso moviliza mucha economía.
2: Exacto.
1: Tanto de la gente que gasta y de la gente que trabaja en ese rubro, porque hay mucha gente que se dedica a vivir y vive de estos rubros del entretenimiento nocturno.
2: Y la noticia del centro comercial me dio mucha alegría, porque yo siempre lo he conversado con mi mamá, bueno, mi mamá es colombiana y muchos centros comerciales en Colombia, por ejemplo, oye, fin de semana, son las 10 de la noche y están abiertos y todo está funcionando porque...
1: Claro.
2: Oye, eso es estrategia, o sea, esa es la hora que la gente está en la calle. Tú no, ¿de qué te sirve eso de que tú abres y que de 10 a 7 si a esa hora la gente está trabajando en la oficina?
1: Claro, por lo menos nosotros, ponte, el estilo de vida de nosotros. Yo me levanto temprano, en la mañana tengo que reuniones, no sé qué, en la tarde estoy aquí operando y haciendo cabina. Salgo de aquí, voy al gimnasio, yo estoy terminando por lo menos un día normal de mi rutina, tipo 9 de la noche. Y si tengo que comprar algo, no puedo.
2: No puedes.
1: Porque tengo que sacar de mi agenda para poder ir al mall.
2: Inclusive, ni si vamos a decir que te saltaras el entrenamiento, tendrías que irte de aquí volando donde sea que vayas, porque lo más tarde que cierran las cosas a las 8.
1: Ah, exacto.
2: O sea. Así que me parece excelente. Digo, ahora vamos a ver qué hacen ellos con esa libertad de decisión.
1: Mira, yo creo que eso viene de la mano de la presentación de la semana pasada de la marca País. ¿Por qué? Porque si tú, por ejemplo, tú eres una mujer que ha viajado, ¿verdad?
2: Sí.
1: Muchos países, las ciudades más turísticas, tienen horarios prolongados, dígase Nueva York, dígase Roma, o sea, las ciudades más grandes que tienen más turistas son las que tienen horarios más extendidos.
2: Exacto.
1: Entonces, ¿por qué? Porque eso es atractivo, ya sea para la rumba, todo esto. En Madrid, o sea, en Madrid yo puedo rumbear hasta las 6 de la mañana, obviamente tienen su tope, ¿no? Pero tú sabes que día de semana tú puedes rumbear tranquilamente. Los fines de semana sí es full, pero cosa que no estaba pasando en buen tiempo aquí en Panamá.
2: De hecho, yo no sé si tú recuerdas que un día íbamos saliendo de aquí, y aquí, donde nosotros trabajamos, hay varias tiendas en los alrededores donde nosotros trabajamos. Uh-huh. Y yo le dije a Boris, acabo de ver algo tan triste. Había unos turistas caminando por todo esto por aquí, buscando algo que estuviera abierto.
1: Nada.
2: Y ven acá.
1: Todo está cerrado.
2: Cuando yo los miré, ellos fueron a parar a una de las tiendas en particular que le estaba cerrando el ¿cómo se llama esto? ¿Que bajan?
1: La cinta metálica.
2: Esa cuestión.
1: La cortina.
2: En su face. Así de, ya nosotros cerramos. Le bajaron la cuestión y ellos se fueron sin poder comprar nada. Y eran, ¿qué? Las 7:00 PM.
1: Ajá.
2: 7:30 de la noche, algo así era. Sí. Estábamos saliendo de aquí de la oficina.
1: Exacto. Digo, yo creo que esto va a ayudar mucho y que vaya de la mano con esto de la marca País, que se va a promocionar más Panamá en el aspecto. Panamá tiene mucho. Mira, yo creo que nosotros, si no tuviéramos el canal, tenemos una riqueza de turismo, una riqueza biológica también, de rumba. Panamá es un país que desde la época de los españoles, por ser un país de tránsito, ha sido, ¿cómo se llama? Un país de rumba.
2: Sí.
1: O sea, la gente cuando pensaba en años 80, años 90, años 2000, en rumba pensaba en Panamá. Entonces creo que eso también. Y si le metemos mano, creo que también podemos ser un país de deporte. Porque mira, ya está la Maratón de Panamá.
2: Y ya se hicieron los premios Juventud acá.
1: También el premio Juventud, está el Ironman que se hace aquí cristianamente todos los años hasta ahora. La verdad es que Panamá tiene mucho potencial y va de la mano con esto de marca país, que creo que puede ser algo bueno para nosotros.
2: Mira, suena tonto, pero yo creo que el panameño deja un poquitito la pereza. Un poquitito nomás, la pereza. Y todo mejora.
1: Totalmente. Tenemos de todo para hacer. Sí. Tenemos de todo. Y creo que el turismo es uno de los rubros que fue más afectado en pandemia, pero tiene un potencial enorme ahora que estamos ya libres y que se puede desarrollar mucho.
2: Totalmente, así que vamos a sacar el jugo a esa marca país.
1: Exacto. Así que bueno, y ahora con los horarios extendidos, que vengan los manes a rumbear.
2: Y que vengan los extranjeros a hacer shopping, porque imagínate un extranjero en el multiplaza a las 7:30 de la noche que ven que ya están cerrando todo y que esta gente sí es floja, ¿cómo van a dejar de trabajar tan temprano?
1: Te voy a dar un ejemplo de rumba, que o sea, la gente que viene a Panamá nada más para eso. En Boca del Toro.
2: Filthy Friday.
1: Hay una fiesta que se llama Filthy Friday.
2: Nunca he ido, ¿tú sí?
1: Yo tampoco. Bueno, creo que fui, pero fue hace muchos, muchos años. Tiene el Filthy Friday y la gente solamente viene a Panamá para ir al Filthy Friday.
2: Imagínate.
1: O sea, llegan a Tocumen, cogen su avión y se van para Bocas. Entonces, si eso pasa con una fiesta en Bocas, ¿por qué no puede pasar en la capital también?
2: Exacto. Voy a hacer mi bucket list. Ir al Filthy Friday. Ajá. Y la gente también, voy a manifestar, la gente va a empezar a viajar para el Básico 40.
1: También, exacto, como Tito.
2: Exacto.
1: Exacto. Así que bueno, son cosas que espero que ayuden mucho al país.
2: Y nos alegra.
1: Nos alegra mucho porque al prolongar las horas necesitas más personal y van a tener más trabajo, pues.
2: Exacto. Ahora espero que la mentalidad no se dedique. Ah, no, hombre, pero qué pereza, que tengo que trabajar hasta más tarde, que no sé qué. Ey, piensen en grande. Exacto. ¿Qué están haciendo esas horas igual en su casa, viendo Instagram? No, hombre, mejor haciendo algo productivo.
1: Rascándose la postura de
2: gallina. Rasking, exacto.
1: Y o viendo novelas.
2: Imagínate.
1: Exacto. Pero bueno, señores, vámonos con música. Será hasta mañana que regresamos a las 4 de la tarde con más en Random. Llega Portugal The Man con Feel It Still.
2: Chao.
1: Chao.
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